0: Lástima, pero qué lástima, amigo, que el tiempo nos alcanzó, que volveremos a estar nosotros y una canción con la conducción de Rafael Saldaña.
1: La hora de la salsa.

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3: Amanecía. Calimán avanzaba velozmente a bordo de la frágil canoa, impulsada por el delgado remo. Bogaba vigorosamente mientras sus azules ojos permanecían fijos río abajo. Luego, al cruzar por un recodo del río, descubrió a lo lejos
4: la balsa. ¡Ah! Ahí van. Puedo ver al capitán Scott y a Mariela. Vamos, más a prisa, más. Más, pero con sigilo y precaución. La efectividad de mi ataque consiste en que no me descubran hasta que esté sobre ellos. Vamos, vamos.
3: Y a bordo de la balsa, el capitán Scott permanecía ensimismado en controlar el rumbo. Hundiendo la larga pértiga, esquivaba las corrientes turbulentas que podían volcar la balsa. Mariela dormitaba ajena a todo, y el pequeño Solín continuaba inmóvil mirando hacia el río. De pronto, sus vivaces ojos se encendieron al descubrir, a lo lejos, una canoa que avanzaba velozmente hacia ellos. De un salto se puso en pie y, sin saber que iba a echar a perder los planes de Calimán, exclamó jubiloso:
5: ¡Calimán! ¡Es Calimán!
6: ¡Ey! ¡Te has vuelto loco, muchacho! ¡Calimán está muerto!
5: ¡Mentira! ¡Mire ahí! ¡Es Calimán!
6: ¡Diablos! ¡Una canoa nos alcanza! ¡Mariela, Mariela, despierte! ¡Despierte, Mariela!
7: ¿Qué sucede, capitán?
6: ¡Vea! ¡Ve hacia allá! ¡Una canoa nos persigue y a bordo viene Calimán! ¡Es él! ¡Míralo!
7: ¡No, imposible! ¡Calimán está muerto! ¡Nosotros lo vimos morir!
6: ¡Pues entonces es su espíritu! ¡Su espíritu que nos alcanza!
7: ¡Sabremos si es su espíritu o no! ¡Fuego! ¡Fuego contra él!
3: ¿Cómo se salvará Calimán de los disparos? ¿Caerá acribillado por las balas? ¿Conseguirá atrapar a los criminales?
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0: El capitán Scott y la joven Mariela habían escapado del campamento llevándose los tesoros de Jikku Hall y al pequeño Solín como prisionero. Tranquilos al ver que Calimán moría colgado de los dedos pulgares, no tenían ya obstáculo alguno más que sortear los peligros al navegar por el turbulento río Lacanja a bordo de la gigantesca balsa construida por los lacandones. Se alejaban definitivamente ante la desesperación e impotencia de los lacandones, que no podían evitar su fuga. Cuando Chan Mako se preparaba a iniciar la ceremonia mortuoria para enterrar a Calimán, el hombre increíble reaccionaba. Volvía a la vida ante el azoro y temor de los lacandones. El hombre increíble explicaba a los asombrados nativos que se había visto obligado a realizar el Actus Mortis, o simulación de muerte. Un peligroso ejercicio yoga en el que por la concentración mental se puede detener el paso de la corriente sanguínea y paralizar el corazón. Un estado semejante a la catalepsia efectuado tan solo por los grandes maestros yogas. Calimán había recurrido a aquel peligroso ejercicio para evitar que el capitán Scott le clavara un cuchillo en el pecho y matara también al pequeño Solín. Calimán estaba en pie de lucha y sin perder tiempo, aquella misma noche se despedía de los lacandones prometiéndoles castigar a los criminales. Al amanecer siguiente, Calimán, bogando furiosamente a bordo de una frágil canoa lacandona hecha de un tronco ahuecado, avistaba a lo lejos la balsa con el capitán y Mariela a bordo. Trataría de acercarse sin ser visto. La sorpresa sería su mejor arma. A bordo de la balsa, el capitán Scott no se daba cuenta de la presencia de Calimán. Con grandes esfuerzos y utilizando una larga pértiga, dirigía el paso de la balsa, evitando caer en los remolinos. La joven Mariela dormía profundamente, mientras el pequeño Solín continuaba inmóvil, aferrado a la orilla de la balsa, recordando con dolor y angustia que Calimán se había quedado allá lejos, en el campamento, muerto. De pronto, sus ojos vivaces se iluminaban al descubrir una canoa que los perseguía.
1: Oh, una canoa viene allá a lo lejos. Y a bordo viene un hombre. Me parece que es... ¡Sí! ¡Sí, no hay duda! ¡Es... ¡Calimán! ¡Es Calimán! ¡Calimán!
2: ¡Ay, qué te pasa, muchacho! ¿Qué es cuanto bajo? ¡Mencionse Calimán, buenísimo tío!
1: No.
2: ¡Está muerto!
1: ¡No, no! ¡Calimán está vivo! ¡Convénzase mirándolo usted mismo! ¡Allá a lo lejos! ¡Es Calimán! ¡Mire!
0: El pequeño Solí no podía contener su júbilo y alegría al ver a Calimán con vida. No sabía que al descubrir su presencia echaba por tierra los planes. El capitán Scott fijó sus ojillos de víbora y exclamó asombrado.
2: ¡Mel diablos, es verdad! ¡Mariela! ¡Mariela, despierte una vez con Mel diablos, despierte!
3: ¿Qué sucede?
2: Algo increíble. Algo que todavía no puedo creer. ¡Calimán nos persigue!
3: ¿Qué? ¡Pero se ha vuelto loco!
2: ¡Véalo! ¡Ahí viene! ¡En aquella canoa! ¡Véalo!
3: Sí. Sí, es él, pero... ¿Pero cómo puede ser el mismo si lo vimos muerto en el campamento?
1: Calimán es inmortal. Nadie puede matarlo. Y ahora viene tras ustedes y no podrán detenerlo.
2: ¡Héroe! ¡Es su espíritu! ¡Es
3: ahora
2: su espíritu!
3: Ahora mismo sabremos si es su fantasma o no. ¡Eche mano al rifle, capitán!
2: ¡Ay, al rifle!
3: ¡Por supuesto! ¿O quiere dejar que nos alcance?
2: No, no. Por supuesto que no quiero enfrentarme a un fantasma.
3: ¡Entonces dispare! ¡Dispare!
0: Nerviosamente el capitán Scott levantó el rifle y apuntó cuidadosamente.
1: ¡No! ¡No, asesinos! ¡No disparen contra él!
3: ¡Quieto de una vez, muchacho!
1: ¡Asesinos! ¡Cobardes!
2: ¡Mariela! ¡Detenga al muchacho!
1: ¡Asesino!
2: ¡Necesito apuntar cuidadosamente! ¡Veremos si Calimán es capaz de salvarle de un tiro en el pecho!
0: Las balas silbaban rozando el cuerpo de Calimán.
1: Me han descubierto. A bordo de la canoa ofrezco un blanco fácil. Trataré de navegar en zigzag para ofrecer menos oportunidad.
0: Calimán bogaba vigorosamente tratando de no ofrecer blanco firme a los disparos, pero no podía evitar que las balas perforaran la canoa.
1: ¿O han perforado la canoa? Pronto se llenaba de agua. Tengo que lanzarme a nada.
0: Calimán, con todos los músculos en tensión, soltó el frágil remo y se lanzó al agua. ¿Podrá llegar a nado hasta la balsa?

0: Disculpe, señorita Mariela. Ahora este muchacho nos dejará en paz. ¿Pero dónde está Calimán? Ha vuelto a desaparecer.
1: Nada debajo del agua. Pero aún está lejos de nosotros y tendrá que salir a tomar aire. Esté preparado, capitán. En cuanto lo vea aparecer, dispare.
2: Calimán, tratando de evitar ser herido, nadaba vigorosamente debajo del agua.
3: Debo continuar nadando debajo del agua, aunque aún estoy retirado de la balsa. Tengo que hacer un esfuerzo. El aire se agota en mis pulmones y tengo que salir a la superficie.
2: Calimán estaba ya a 30 metros aproximadamente de la balsa, pero tenía que salir a la superficie para tomar aire. ¡Vamos! Calimán salió a la superficie, abriendo desmesuradamente la boca para tomar aire, y fue entonces cuando... Calimán sintió algo que le quemaba el hombro derecho y un borbotón de sangre brotó alarmantemente. Calimán estaba herido.
4: Me han herido.
3: La bala inmoviliza mi brazo. No podré ya sostenerme mucho a flote.
2: Las balas silbaban cerca de su cabeza y Calimán se hundió de nuevo. Y sobre las cristalinas aguas quedó una gran mancha de sangre.
0: ¡Lo di! ¡Estoy seguro que lo di!
1: Sí, creo que hizo blanco, capitán. Vi cómo Calimán se quedaba inmóvil un momento agarrándose el hombro derecho. ¿Pero dónde está?
0: Bajo el agua. Pero ahora ya no podrá mantenerse mucho tiempo debajo. ¡Está herido! ¡Está herido!
1: Aún así hay que estar preparados. Recuerde que es muy astuto. Si logra llegar hasta la balsa, trepará y estaremos perdidos.
0: Aún tengo varias balas para llenarle el cuerpo de plomo.
1: Entonces manténgase alerta. Hay que mirar bien. Hay que abrir los ojos para descubrirlo en cuanto asome la cabeza.
2: El capitán permanecía atento con el rifle empuñado. Mariela, temblorosa y febril, apretaba entre sus manos el revólver, lista a disparar. Había pasado más de un minuto desde que Calimán se hundiera por última vez y aún no aparecía en la superficie. De pronto, Calimán apareció junto a la balsa y sus recias y musculosas manos se aferraron para subir.
1: ¡Aquí está, junto a la balsa! ¡Dispare, capitán!
0: ¡Maldición! ¡El rifle se ha trabado!
1: ¿Entonces dispararé yo?
5: ¡No! ¡No, Mariela! ¡No se atreverá!
2: Durante una fracción de segundo, los azules ojos de Calimán se clavaron intensos en Mariela. La joven apuntaba con el revólver y...
5: ¡Estoy herido, Mariela! ¡No se atreverá a disparar!
1: Lo siento, Calimán, pero es su vida o la de nosotros.
2: Mariela apuntaba cuidadosamente y Calimán la miraba angustiado.
5: ¡No, Mariela! ¡No!
2: Calimán cayó de espalda contra el agua en medio de un borbotón de sangre. Durante unos instantes la joven quedó inmóvil con el revólver aún empuñado y el capitán gritó jubiloso.
0: ¡Bravo! ¡Este vecino Dios lo ha matado! ¡No!

0: Mariela continuaba inmóvil en la orilla de la balsa. El revólver temblaba en su mano y sus ojos permanecían fijos en donde, segundos atrás, Calimán había desaparecido bajo el agua.
1: ¡Hombre, tío! ¡Estoy seguro!
2: No sé qué se dice. No puedo asegurar si le di o no.
1: No pudo fallar. Estaba a un metro de distancia Calimán ahí, aferrado a la orilla de la balsa, implorando misericordia. ¡Y usted!
2: Yo le disparé. Lo hice.
1: ¡Oh, qué le pasa! No me diga que se arrepiente.
2: Calimán estaba ahí, aferrado a la balsa, tratando de subir. Y yo le apunté con el revólver. Me miró angustiado, con súplica casi. Y yo le disparé.
1: Derecho a hacerlo. Él venía a matarnos.
2: Estaba indefenso y herido en un hombro. Vi perfectamente la sangre fluir del hombro. Estaba herido y yo disparé. Sus ojos me miraron de una manera que nunca podré olvidarlo. Siempre tendré grabada en mi mente esos ojos. Esos ojos de Calimán que me miraban angustiosamente. Soy una

0: razón.
1: Mariela, angustiada por los remordimientos, por haber disparado traicioneramente con el hombre que tantas veces le había salvado la vida, se derrumbaba sobre la balsa sollozando, ahogada por los remordimientos. De su blanca mano se deslizó el revólver.
0: Yo lo maté. Yo lo hice cuando él estaba herido y me suplicaba misericordia. Y sus ojos. Nunca olvidaré esa mirada.
2: Ah, vamos, vamos, Mariela. Tranquila, ese sí. No tenía más remedio que disparar contra él. Imagínese lo que sucedería si él nos atrapara. ¿Venía a vengarse? ¿Venía a matarnos, pues?
0: ¿Y qué otra cosa merece un par de criminales como usted y yo?
2: Oh, lamento no compartir esa opinión.
0: Capitán, escuche. Yeah. Tal vez Calimán está aún vivo y...
2: Imposible. La vi hundirse después que la disparó.
0: Pero es posible que salga a flote. Hay que ver. Hay que ver hacia todos lados.
1: Mariela, arrepentida de su cobarde agresión, miraba ansiosamente hacia todos lados esperando ver a Calimán salir a flote. Y fue el Capitán Scott quien descubrió un cuerpo flotando sobre el río.
2: ¡Ahí! ¡Ahí! ¡Lo ve! ¡Ahí está!
0: Calimán.
2: Oh, pero vea, vea, Mariela, Calimán está muerto.
0: No, no.
2: Sí, claro que si Merlo no se mueve, va flotando arrastrado por la corriente y sobre sus espaldas se ven manchas de sangre. No hay duda de que está muerto.
0: Tenemos que rescatarlo. Pronto, pronto hay que acercar la balsa hacia él. Hay que subirlo. Tal vez aún esté vivo.
2: ¡Quieta! No intente hacerlo, Mariela.
0: Pero debemos rescatar su cuerpo.
2: ¿Para qué? Está muerto. Mire cómo lo arrastra la corriente.
0: Tal vez aún está vivo.
2: ¿Y qué diablos me importa que se muera en el río? Ese de sangre hasta morir.
0: Debemos salvarlo, Capitán.
2: Intente hacerlo y lo mato, Mariela.
0: Capitán, me apunta con el rifle.
2: Ajá. Y dispararé si se atreve a desobedecer. No dejaré que salve a Calimán.
0: Pero es que...
2: ¡No se mueva o disparo! Tal vez prefiere hacerle compañía a Calimán en el otro mundo. Créame que yo la ayudo con gusto a morir. Puedo disparar contra usted y arrojarle el río.
0: ¡Dios mío!
2: Si puede hacerle compañía a Calimán. Vamos, no se haga ahora la inocente. Después de disparar a quemarropa a Calimán, ahora quiere salvarlo. Ese es un absurdo, Mariela. Usted lo mató y ahora ya nada puede hacer. Véalo, véalo por última vez. Allá va su cuerpo flotando, arrastrado por las corrientes. Usted lo mató, Mariela. No lo olvide.
0: Sí,
2: ¿eh?
0: Sí. Yo maté al hombre al que le debía tanto.
2: Yeah.
0: Que varias veces me salvó la vida. No merezco el perdón. No merezco ya nada. Esa mirada. Esa mirada de Calimán nunca la olvidaré. Nunca.
1: Mariela se derrumbaba sollozando, víctima de los remordimientos, mientras el capitán, sonriente, se disponía a continuar controlando la balsa. Y allá lejos, la fuerte corriente del río arrastraba el cuerpo de Calimán. Calimán aún estaba vivo, pero sin fuerzas para luchar.
3: No, no podré sostenerme a flote mucho tiempo.
1: Dos heridas en su pecho dejaban escapar un borbotón de sangre que teñía momentáneamente el agua. Su cuerpo flácido era arrastrado por la corriente.
3: Si pudiera alcanzar la orilla, pero imposible. Imposible. No puedo luchar contra la corriente. Ya estoy perdiendo mucha sangre. Mucho.
1: Calimán se desangraba mientras era arrastrado por la turbulenta corriente. ¿Es este el fin de Calimán?

0: El sol estaba ya en lo alto cuando el capitán decidió acercarse a la orilla del río. Habían navegado varias horas y necesitaban de un descanso y comida. Utilizando la larga pértiga como timón, logró ir acercando la balsa hasta la orilla y una vez ahí, saltó ágilmente atando la soga de la balsa al grueso tronco de un árbol.
1: Bien, ahora debemos buscar alimento. Venga conmigo, Mariela, que seremos lo primero que veamos. Mariela, ¿me escucha? ¿Qué diablos hace ahí inmóvil?
2: Jamás podré olvidar esa mirada. Esa mirada de Calimán que me imploraba misericordia.
1: ¿Qué diablos? ¿Pero cuándo va a dejar de pensar en eso? ¿Que Calimán está muerto?
2: Sí, yo lo maté. Yo maté al hombre al que debía mi vida.
1: ¿Y va a pasarse la vida lamentando eso? ¡Levántese! Tenemos que buscar comida ahora.
2: No haré nada. No haré nada ya. De pronto me doy cuenta que somos un par de miserables, que merecemos morir.
1: Óigame bien, Mariela. Usted y yo estamos metidos en esta aventura y vamos a luchar para salir de esta maldita selva, ¿entiende?
2: Esa mirada de Calimán es imborrable.
1: ¡Basta! ¡Basta!
2: ¡No! ¡No me peguen, no!
1: A golpes le haré reaccionar, ¿entiende? ¿No era usted muy valiente? ¿No estaba decidida a todo? Pues ahora tenemos que continuar en esto, quiera o no. Estamos juntos y debemos luchar aquí, así. Así tenga que matarla a golpes. Ahora yo soy el que da las órdenes. Y escuche bien, señorita aventurera. Si no obedece mis órdenes, tengo una buena ración de plomo para usted, ¿eh? Ahora yo doy las órdenes. Ahora yo soy el jefe.

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0: había sido víctima del ataque traicionero del capitán Scott cuando trataba de darles alcance en su fuga a través del río Lacanja. A bordo de una frágil canoa hecha de un tronco ahuecado, el capitán había disparado varias veces, logrando herir en un hombro a Calimán. Pero a pesar de que Calimán perdía mucha sangre, continuaba nadando bajo el agua hasta llegar a la balsa. Y fue entonces cuando Mariela, olvidándose de todos los favores que le debía a Calimán, disparaba contra él a quemarropa. Calimán volvía a caer en el agua, que de inmediato se cubría con una gran mancha de sangre. Mariela había quedado paralizada por los remordimientos. De pronto, se arrepentía de haber disparado contra el hombre que tantas veces la había salvado de morir. Pero ya era demasiado tarde. El cuerpo de Calimán, tinto en sangre, flotaba desfallecido y era arrastrado por las corrientes. Mariela intentaba rescatarlo, pero el capitán la detenía. La muchacha, llena de arrepentimiento, veía cómo Calimán se alejaba arrastrado por la corriente. Pero había algo que la joven no podía olvidar: aquella mirada de Calimán, implorando que no disparara. Esos azules ojos de Calimán, acusadores y terribles, perseguirían siempre a Mariela en eterno reproche de su traición. Horas más tarde, cuando el sol estaba en todo lo alto, el capitán decidía hacer un descanso. Valiéndose de la pértiga a modo de timón, lograba acercar la balsa hasta la orilla y descender a tierra, dispuesto a conseguir provisiones para el largo viaje que les esperaba.
1: Bien, haremos un descanso aquí y trataremos de cazar algo para comer. ¿Me escucha, Mariela?
2: Jamás podré olvidar los ojos de Calimán. Esa mirada acusadora y terrible será una obsesión que me perseguirá siempre.
1: Olvídese de Calimán. Ya está muerto. Y nosotros debemos pensar en subsistir en este maldito salva. Recuerde que llevamos un gran tesoro en la balsa. Y eso es lo único que debe importarnos.
2: Yo maté a Calimán. Yo lo maté.
1: Pues se lo merecía. Además, no va a pasarse la vida lamentando eso. ¿Entiende? Vamos, reaccione. Déjese ya de hacerse la víctima. Y piense que debemos estar alerta contra cualquier peligro.
2: No me importa ya nada. De pronto me doy cuenta que somos un par de miserables. Que no merecemos nada. ¿Lo oye bien? Nada. Lo mejor será morir aquí en la selva. Será un justo castigo por todos nuestros crímenes.
1: ¡Basta! ¡Basta! ¡A golpes la haré reaccionar, entiende! ¿No era usted muy valiente? ¿No estaba decidido todo? Pues ahora tenemos que continuar, quiera o no. Estamos aún en plena selva y no dejaré que se acobarde.
2: ¡Déjeme!
1: Y escuche bien, señorita Mariela. Ahora yo doy las órdenes. Soy el jefe. Y si se niega a continuar la marcha, le hará compañía a Calimán en la muerte. ¿Entiende?
2: Sí. Sí, capitán.
1: Vamos. Recobre el ánimo. Algún día tiene que morir Calimán. Y qué mejor que haya sido a manos de una hermosa mujer. Usted es valiente, Mariela. Lo ha demostrado en varias ocasiones y no será ahora cuando se acobarde. Recuerde, estamos en plena selva Lacandona, rodeados de peligro, y debemos luchar por escapar. Piense. Recuerde que llevamos una fortuna con nosotros y bien vale la pena de continuar adelante.
2: Sí. Sí, tal vez tenga usted razón.
1: La tengo, ¿qué diablos? Olvídese de sentimentalismos estúpidos y piense que al final de esta aventura seremos ricos, inmensamente ricos. ¿O prefiere ahora darse por vencida, abandonar los tesoros y morir en la selva?
2: No, no.
1: Entonces adelante. Unidos venceremos, Mariela.
2: Sí. Tiene usted razón, capitán. He sido una tonta al dejarme llevar por los remordimientos. Calimán está muerto y nosotros vivos. Eso es lo que importa.
1: ¡Bravo! Así me gusta oírle hablar.
2: Hemos pagado un precio muy alto por los tesoros que llevamos. Y no es el momento para acobardarse.
1: Vuelve usted a hacer la misma.
2: Sí, capitán. Y pensando que Calimán está muerto, ya nada nos detendrá en la fuga. Son varios los días en que estaremos en la selva y debemos luchar unidos.
1: Así se habla. ¿Qué diablos? Venga conmigo. Que cerremos algún animal para aprovisionarnos de comida y al atardecer continuaremos la marcha, ¡Venga conmigo, Murillo!
2: ¡Espere, capitán! Nos olvidamos del muchacho, aún está en la balsa.
1: ¡Déjelo! Todavía está sin sentido. Y cuando despierte no tendrá más remedio que esperar nuestro regreso. ¡Ja, ja, ja, ja! A menos que prefiera aventurarse solo en la selva. ¡Vamos de una vez, Muriela!
2: Sí, capitán, vamos.
0: Pero el pequeño Solín fingía estar desmayado. Derrumbado sobre la balsa, había escuchado los planes de los asesinos.
3: Salvajes, asesinos. No les importa haber asesinado a Calimán. Ahora celebran su triunfo. Pero yo escaparé. Soltaré la balsa y continuaré el viaje a través del río. Tengo que buscar a Calimán. Tal vez aún esté vivo. Debo encontrarlo. ¿Qué me importa estar solo? Me iré en la balsa dejándolos abandonados.

0: El pequeño Solín, agazapado en la balsa, entre el cargamento de joyas, esperó pacientemente a que el capitán Scott y Mariela se perdieran de vista entre la selva. Luego, se incorporó lentamente. Trataría de escapar en la balsa abandonando en plena selva a los asesinos.
1: Debo ir en busca de Calimán. Tal vez aún esté vivo. Me iré en la balsa recorriendo las riberas de la canja. Debo hacerlo.
0: Nerviosamente trataba de desatar las sogas que ataban a la balsa al tronco y de pronto una mano recia lo atrapó por la nuca.
1: ¿Quién es?
2: Makashi. Makashi Sanshipal.
1: ¿Un nativo?
0: Solín, asombrado, miraba a un hombre de rostro moreno, cabello hirsuto adornado con multicolores plumas y mirada de tigre. Era un nativo de aquellas selvas que le ordenaba callar mientras sus manos fuertes y recias como las de un simio lo aprisionaban por el cuello. Solín, temeroso, miraba a aquel nativo que se diferenciaba de los lacandones únicamente por su vestimenta. El nativo solo cubría la parte inferior de su cuerpo con una faldilla tejida de henequén. El amplio tórax lucía desnudo y sus brazos estaban adornados con pulseras de oro. Y a modo de collar, lucía una sarta de colmillos de jabalí y en la diestra esgrimía un filoso machete. Aquel nativo pertenecía a una tribu llamada Xtol, descendientes también de los mayas y caracterizados por su fiereza y valor indomable. Solín estaba frente a un guerrero de las selvas que lo miraba con furia. ¿Qué haces aquí, muchacho? Interrogaba el nativo. Y Solín no sabía qué responder. ¿Cómo explicarle a aquel hombre que desconocía el castellano que era prisionero de un par de asesinos y ladrones como el capitán y Mariela? El muchacho tímidamente se atrevió a decir:
1: Escucha, yo, amigo, yo, amigo.
0: Y respondía el nativo: Muchacho de piel blanca, no es amigo de guerrero Stoll. Luego arrojaba con fuerza a Solín mientras revisaba el cargamento. Y Solín pensaba temerosamente:
1: Va a descubrir que la balsa lleva los tesoros de Jikujoli y pensará que yo los he robado.
0: Así era, en efecto. El nativo, mirando de reojo a Solín, hurgaba entre las lonas que cubrían el cargamento de la balsa y sus ojos de tigre brillaron de furia al descubrir las joyas.
2: ¡Xochí!
0: ¡Tesoros! ¡Tesoros! Decía al descubrir las vasijas talladas en oro macizo, las máscaras y escudos mayas incrustados de piedras preciosas que tenían grabados los signos de los antiguos mayas. Aquel guerrero Xtol reconocía que estos tesoros pertenecían a sus antepasados y furioso regresaba hasta donde Solín permanecía inmóvil.
2: ¡Xochimaya! ¡Xipim! ¡Xipim!
0: ¿Dónde robaste tesoros mayas? Interrogaba el nativo y el pequeño Solín no comprendía. Por deducción, se daba cuenta que el nativo quería saber por qué estaban esas joyas mayas en la balsa y se atrevía a responder:
1: Yo no he robado esos tesoros. No soy culpable, lo juro.
2: ¡Makashi! ¡Kato Chanchipal!
1: ¿Matarme? No.
2: ¡Adón, Chanchipal!
1: ¡Adón!
0: El nativo agarraba al pequeño Solín de un brazo disponiéndose a descargar el machetazo. Lo consideraba un ladrón de joyas que pertenecían a la selva. Solín trataba inútilmente de librarse de aquellas manos que lo aprisionaban. El nativo levantó el machete e iba a descargar el golpe mortal cuando...
2: ¡Adón, Chanchipal!
1: Alguien disparó contra el nativo, matándolo. ¿Pero quién fue?
0: Ansiosamente Solín buscó al tirador y descubrió al capitán Scott y a Mariela que regresaban al río.
3: Me debes la vida, muchacho. No negarás que tengo magnífica puntería.
4: Descubrimos cuando iba a matarte y el capitán disparó.
0: Solín no respondió. No se atrevía a dar las gracias al capitán por haberle salvado la vida, porque después de todo ellos habían atacado a Calimán. Luego, el capitán se inclinó observando el cuerpo del nativo.
3: ¿Qué diablos?
4: ¿Qué sucede, capitán?
3: Este hombre es un Xtol, un guerrero de la selva de la tribu de Xtol, que todos pensaban extinguir hace años.
4: ¿Son peligrosos?
3: Por supuesto. descienden de antiguos guerreros mayas y son temidos por su fiereza y hostilidad hacia el hombre blanco.
1: Descubrió los tesoros. Por eso quería matarme.
3: Sí, ya veo. Los Tol nunca andan solos. A mucho me equivoco, o pronto seremos atacados.
4: Capitán, capitán, mire, de la selva salen varios nativos.
3: ¡Ya, los Tol! ¡Nos atacan con flechas!
0: Una veintena de nativos avanzaban hacia ellos lanzando flechas como lluvia de muerte. El capitán ordenó:
3: ¡Pronto! ¡Alabanza! ¡Alabanza! ¡O caeremos en su poder!

0: Mientras tanto, lejos de ahí, flotando sobre las aguas de la Kanha, Calimán, herido y sangrante, era arrastrado por la corriente. Instintivamente había logrado asirse a un tronco arrastrado por las aguas y permanecía sin sentido, con la mitad del cuerpo sumergido en el agua y el pecho apoyado contra el tronco. Las dos heridas, una en el pecho y otra en el brazo, sangraban profusamente. La selva lacandona, con su incesante murmullo, llegaba hasta los oídos de Calimán como ruidos confusos, salvajes y mortales. Continuaba siendo arrastrado por las corrientes que el tronco se atoró con una rama en la orilla del río. El golpe hizo reaccionar levemente a Calimán.
1: Oh, estoy cerca de la orilla. Si pudiera aproximarme hasta alcanzar el tronco de ese árbol que crece en la ribera. Siento mi cuerpo paralizado. La pérdida de sangre me ha debilitado.
0: Calimán trataba de alcanzar la punta de la rama de aquel árbol que crecía en la orilla. Cada esfuerzo, las heridas manaban más sangre, tiñendo de rojo las cristalinas aguas de la Kanha. Por fin, alcanzó a aferrarse de la rama y, haciendo un esfuerzo sobrehumano, se acercó a la orilla.
1: Ya alcanzo a pisar fondo. Providencialmente me he salvado de morir ahogado. Vamos, un esfuerzo más y te paré al borde del río.
0: Lentamente Calimán trepó por el borde del río. A cada instante sentía que las fuerzas lo abandonaban para siempre. Pero él sabía que si volvía a caer al río moriría ahogado. Y sin importarle que sus heridas sangraran aún más, hizo el último impulso y... alcanzó a derrumbarse en tierra firme. Estaba a salvo de morir ahogado, pero sus heridas sangraban alarmantemente.
1: Debo contener la hemorragia. Debo hacerlo, moriré.
0: Cada movimiento le producía intensos dolores en el brazo derecho y en el tórax, donde tenía las dos heridas de bala. Arrancó un pedazo de tela de su pantalón de seda y, valiéndose de una vara, hizo un torniquete en el hombro herido para contener la hemorragia del brazo.
1: Si logro contener la hemorragia, tal vez pueda salvarme.
0: Poco a poco fue presionando el torniquete hasta que la hemorragia de la herida del brazo cesó casi por completo. Pero la herida del tórax, en la parte posterior izquierda, continuaba sangrando.
1: Debo tener la bala dentro. Siento rota las costillas. Y si no contengo la hemorragia, moriré sin remedio.
0: ¿Qué hacer para contener la hemorragia de la herida en el tórax? Calimán recordó un viejo remedio hindú contra ese tipo de heridas y, valiéndose de la mano izquierda, escarbó entre el fango del río.
1: Oh, sí. El fango taponará la herida. No, sí. Así.
0: Colocaba el fango sobre la herida y al momento la hemorragia se contenía.
1: Existe el peligro de una hemorragia interna. Mientras no extraiga la bala, el peligro continuará. ¿Pero qué puedo hacer? Nada.
0: Calimán apoyó la espalda contra el tronco de un árbol y cerró los ojos. Estaba demasiado débil por la pérdida de sangre. El torniquete del brazo había contenido la hemorragia, al igual que el fango había taponado la herida del tórax. Pero Calimán sabía que su vida dependía solo de horas, minutos tal vez. Necesitaba extraer la bala de su pecho, pero ¿cómo hacerlo en medio de la selva? Calimán ardía en fiebre. Su cuerpo atlético se estremecía a cada momento y sus azules ojos se nublaban. Sentía que el frío de la muerte iba invadiéndolo poco a poco. Pero no tenía miedo a la muerte. Su única preocupación era...
1: Solim, mi pequeño y valiente amigo. ¡Qué suerte de esperar al lado de los asesinos! Estos son los últimos instantes de mi vida, pero aceptaría con gusto la muerte si supiera que Solim está a salvo.
0: Un ruido extraño, electrizante, hizo entreabrir los ojos de Calimán. Un ruido que a la segunda vez se hizo más claro.
1: Mol está aquí. Mol viene a matarme.

0: el tigre de las selvas lacandonas. Una fiera que había olfateado su presa y avanzaba dispuesto a atraparla.
1: El tigre se acerca. El olor de la sangre ha despertado su furia y avanza hacia mí.
0: La fiera lanzaba el rugido anunciando su ataque. Agazapado, preparaba el salto hacia Calimán. El hombre increíble apoyado contra el árbol quiso incorporarse, pero...
1: No, imposible. Imposible, no puedo siquiera moverme. No tengo más remedio que esperar estoicamente el ataque del tigre.
0: El tigre avanzó un poco más, calculando su ataque. Calimán lo miraba serenamente. Sabía que en unos segundos más la fiera se lanzaría contra él y no tenía fuerza siquiera para esquivar el ataque. De pronto... un sonido extraño rompió el murmullo de la selva. Era como el canto de un pájaro o el plañidero eco de una chirimía. El tigre también reaccionó sorprendido y temeroso al escuchar aquel ruido que retumbaba en la selva, y la fiera retrocedió.
1: ¿Qué ruido es ese que parece brotar de los árboles? ¿Pero qué extraño poder tiene para atemorizar al tigre?
0: Sonó más cerca el ruido extraño y el tigre huyó temeroso.
1: El tigre ha huido atemorizado. Ese ruido extraño, como el toque de un caracol de la selva, lo ahuyentó y salvó mi vida. Pero ¿qué es? ¿Quién se aproxima hacia mí?
0: De pronto, Calimán vio cómo la espesa maleza se movía y...
1: una mujer. Una mujer tocando un caracol. ¿Pero quién es? ¿Quién es?
0: ¿Quién es aquella extraña mujer que ahuyenta a las fieras de la selva? ¿Una aparición? ¿Un fantasma de Bonampak? ¿Qué peligro le esperan a Calimán? ¿Y qué suerte han corrido el capitán Scott, Mariela y el pequeño Solín, atacados por los Stoll?
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5: Buenas noches, secretario.
6: Buenas noches, señor juez. ¿Cómo se siente usted hoy?
5: Muy bien. Me repuse de todos mis achaques y hoy me siento tan duro y tan fuerte como el hierro.
6: ¿Como el hierro?
5: Sí, señor, como el hierro.
6: Pues cuando necesite dinero, avíseme.
5: ¿Por qué?
6: Porque yo sé dónde compran hierro viejo.
5: Póngase 20 pesos de multa por tirarme a chatarra.
6: Tráigame, señor juez.
5: No quiero protesta. Y proceda a decirme cuál es el caso que tenemos hoy.
6: Está bien, doctor. Lo que tenemos hoy es una estafa.
5: ¿A quién estafaron?
6: A un guajiro.
5: Pues llámelo complicado en ese guajiricidio.
6: Enseguida, señor juez. Luz María Nananina.
7: Aquí como todos los días.
6: José Candelario Tres Patines.
7: ¡Madera!
6: Juan Pampiro Canistel y Talanquera.
8: ¡Servidor!
5: Bueno, ya estamos todos aquí, ¿no es eso?
9: Déjame ver, ¿no vino tal?
5: ¿Qué tal?
9: Aquí, chico, esperando el 59.
5: Póngale 5 pesos de multa a Tres Patines, secretario.
9: ¿Por qué, chico? Yo no puedo esperar el 59.
5: Sí, pero no acomodándome ahí con el truquito ese de preguntar si no vino tal. Y por mí se puede ir a esperar el 59 al Polo Norte.
9: No, chico, yo no puedo vivir en el Polo.
5: ¿Por qué?
9: Hombre, porque yo no soy polaco, chico.
5: ¿Qué tiene que ver que no sea usted polaco?
9: Ah, ¿los que viven en el Polo no son los polacos?
5: No, señor, no son los polacos.
9: ¿Que no son los... Ah, ¿verdad que no, chico? Tienes razón.
5: Ah, vamos, tengo razón.
9: Sí, hombre, ahora me acuerdo que los que viven en el polo se llaman polines. Chico.
5: ¿Cómo polines?
9: Sí, los hombres polines y las mujeres polacas.
5: ¿Pero qué está usted diciendo, compadre? ¿Usted sabe lo que es una polea?
9: Una hombre, por Dios, pero ¿cómo no lo voy a saber si la misma palabra te lo está diciendo, chico?
5: ¿Cómo que lo está diciendo?
9: Claro que sí. Una polea no es una lea que vive en el polo.
8: Óigame, ¿qué clase de ceboruco es usted, compadre? Óigame, los que viven en el polo no se llaman ni polaco, ni polines, ni polea, ni polaina.
9: ¿Y cómo se llaman entonces?
8: ¡Polígamo!
5: ¡Secretario! Póngale al guajiro ese un diccionario y dos gramáticas de multa.
8: ¿Y eso por qué, compadre?
5: Porque tan ceboruco es usted como Tres Patines. Los que viven en el polo se llaman esquimales y se dedican a la pesca de focas.
9: Ah, no se dice focas, chico.
5: ¿Y cómo se dice entonces?
9: Focas.
5: ¿Y yo no lo dije así?
9: No, tú dijiste focas.
5: ¿Y cómo es la cosa?
9: Focas.
5: Pero si eso fue lo que dije yo.
9: ¿Y eso no es lo que digo yo también?
5: Sí.
9: ¿Y entonces qué estás discutiendo tú?
5: 20 pesos más de multa.
10: Bueno, pero ven acá, chico, ¿qué pasa
9: aquí?
10: Pero
9: una pregunta, perdóneme, ¿la foca es pecado?
5: ¿Qué decía usted,
10: ¿no? ¿Qué pasa aquí? ¿Esto es un juzgado, una escuela?
5: Esto es lo que me da la gana a mí, que para eso soy el juez.
10: Oye, oye, trátame bien, que soy una dama, ¿eh?
5: Aquí no hay más dama que yo. ¡Digo no! Aquí no hay dama ninguna. Y 10 pesos de multa a esa dama, secretario.
9: ¿A cuál de ellas, chico?
5: Póngase usted 20 por hacer esa pregunta, Tres Patines.
9: Pero, chico, bueno, yo...
8: Óigame, compadre, señor juez. Usted me va a dispensar que yo me meta. Pero a mí me parece que Nananina tiene razón, porque aquí se viene a hacer justicia.
5: Aquí se viene lo que yo quiera, porque para eso el juzgado es mío.
8: Bueno, está bien. Cómase su juzgado, que nadie se lo ha pedido.
5: Póngale 2 bueyes de multa a ese guajiro, secretario. Y si acabaron las contemplaciones, la culpa la tengo yo por darle confianza a ustedes.
9: Te lo tengo dicho, viejo, no te pongas a conversar con los acusados.
5: Cállese.
9: Porque siempre viene con la...
5: Cállese usted también.
9: Ah.
5: Vamos a ver, Juan Pampiro, ¿usted es el estafado?
8: Sí, señor.
5: ¿Quién lo estafó?
8: Ese desgraciado de Tres Patines, señor juez. Porque ese hombre no es un hombre, compadre. Es una pantera de Peñalver.
5: Aunque una pantera, ¿no? Hágame el favor, panterita.
9: Nananina, creo que la llaman ahí, mira, a ver.
10: A mí, no, de eso nada, es con usted, yo no soy pantera, nani.
9: ¿Cómo que a mí? ¿Usted hablaba conmigo?
5: Sí, señor, con usted mismo. ¿Usted no es una pantera?
9: No, chico, no, tú sabes lo que soy yo.
5: ¿Qué cosa es usted?
9: Una ovejita descarriada,
5: chico. Descarriada, Tres Patines.
9: Sí, son dos palabras distintas, ¿oíste?
5: Sé que son dos palabras distintas, pero las ovejas no se descarrilan, las ovejas se descarrían, de manera que le sobra una L. ¿Cómo dijo usted?
9: No, yo dije descarrilada, que... No, yo dije descarriada, ¿tú entendiste descarrilada?
5: Sí, señor.
9: Ah, no, chico, estás oyendo mal. ¿Qué culpa tengo yo de eso?
5: No, no, la culpa la tengo yo porque usted siempre está hablando bobería y hablando distinto.
9: Ah, bueno.
5: Ya yo lo oigo hablar mal.
9: Está bien, chico.
5: Bueno, dígame, ¿qué le hizo usted a Juan Pampiro?
9: Nada, chico. Hoy sí es verdad que yo no ha hecho nada, chico.
10: Que no le hizo nada. ¿Dónde están entonces los 30 cochinos que Juan Pampiro le dio para vender?
9: Bueno, señora, oiga, él no me lo dio para vender.
10: Sí se lo dio.
9: Bueno, pues lo vendí, chico.
8: ¿Y dónde está el dinero?
9: El dinero... Bueno, el dinero es una cosa... Resulta que yo vendí los cochinos, que eran 30, ¿no? Entonces el dinero, según yo lo... el dinero no hace la felicidad de nadie, Juan Pampiro, chico.
8: ¿Cómo que no hace la felicidad de nadie?
9: No, chico, el dinero, óyeme, no da más que disgusto y contratiempo, chico. Lo que tú me reclamas no es el dinero de los cochinos.
8: Claro que sí, compadre.
9: Bueno, pues ya tú ves el disgusto que me está dando a mí eso,
5: porque
9: chico.
5: Usted es un sinvergüenza, Tres Patines, que no se dedica más que a esquilmar a la gente.
9: No me diga eso, chico, que yo no me dedico a esquilmar a nadie, chico.
5: A esquilmar, Tres Patines.
9: ¿No te lo dije así?
5: No, señor, usted dijo esquimar, de manera que le faltó una L.
9: Bueno, pues pon ahí la L que tú dijiste ahorita que sobraba y no sobraba y estamos en paz, chico.
5: Lo que le voy a poner son 20 pesos de multa por analfabeto.
9: ¿Ah, sí?
5: Bueno, Juan Pampiro, explíqueme usted, ¿cómo fue la cosa?
8: Pues mire la cosa, señor juez. Fue que yo le di 30 cochinos a Tres Patines para que él me los vendiera, dándole yo una comisión.
5: Usted le daba una comisión a él, ¿no?
8: Sí, señor. Yo le daba un 25%. Pero él vendió todos los cochinos y ahora no me quiere dar nada a mí.
10: Exactamente, señor juez. Y eso es una estafa que debe ser castigada. Porque todo el que comete una mala acción, como dijo Cicerón, debe sufrir la sanción que marca la Constitución de la Nación. ¿Yo no tengo razón?
5: Sí.
10: Ah, bueno. Creí que me iba a decir que no, porque a usted le gusta discutir mucho y conmigo no, ¿eh?
5: A mí no me gusta discutir nada. Y a ver, Tres Patines, ¿qué hizo usted con esos cochinos?
9: Bueno, yo lo vendí, chico.
5: ¿Y dónde está el dinero que le correspondía a Juan Pampiro?
9: Bueno, chico, descontando la comisión, ¿me entiendes? Uh-huh. De que la parte que me corre, el dinero de la... del Juan Vampiro.
5: Sí.
9: Juan Vampiro.
5: Juan Vampiro. ¿Eh? Juan Vampiro.
9: ¿No es el mismo guajiro que yo estoy apuntando?
5: Sí, sí.
9: Bueno. Sí, pero es que ahora me acuerdo, chico, que le tengo que ir a buscar los mandados a mamita.
5: Claro, ahora es de noche, Tres Patines.
9: ¿Cómo de noche?
5: Ya las bodegas han cerrado y los bodegueros se han ido.
9: No, no, siempre hay una bodega cantinera que te despacha la cosa de la comida.
5: No, señor, todo está cerrado.
9: ¿Sí?
5: Sí, señor.
9: ¿No es un momento bueno para buscar mandados?
5: Ah, sí, secretario. Si roban esta noche en alguna bodega, llame a la policía y dígale quién fue.
9: No me haga eso, chico. Mira que mamita me dijo que no dejara de llevarle los mandados hoy porque mañana tenemos invitado a almorzar.
5: ¿De veras? ¡Hombre! Dígame una cosa, Tres Patines. Lo que le dio Juan Pampiro a usted para vender fueron 30 cochinos, ¿verdad?
9: Sí, 30 cochinos.
5: Uh-huh. ¿Y qué van a almorzar ustedes mañana? ¿Rabo de cochino?
9: No, chico, no sea mal pensado. Hombre, eso es lo que más me molesta a mí, que siempre tú piensas lo peor, chico.
5: ¿Y qué van a almorzar ustedes entonces?
9: Cotillas de puerco.
5: ¿Con qué cotillas de puerco, verdad?
9: Sí, con cerveza cristal. Eso va pisadito con cerveza cristal, ¿tú sabes? Oíste, y para encima de la comida, café solo y una copita de alguno de los licores que hace mamita.
5: ¿Y su mamita sabe hacer licores?
9: ¿Cómo no, chico? El otro día yo estaba almorzando, fui a tomar agua. Y en el vaso de agua habían tres mocas. Entonces yo le dije, mima, el agua tiene mocas. Y ella me dijo, sí, mijito, yo misma se la eché.
5: ¿Qué cosa? ¿Esa moca se la había echado ella misma?
9: Sí, porque mamita está empeñada en que el agua con moca no es agua.
5: ¿Y qué es entonces?
9: Mócatel.
5: Bueno, pues lo siento mucho, pero usted no se puede ir de aquí todavía.
9: Pero es que mamita me está esperando para que le haga los mandados,
5: pues
9: chico.
5: Que lo haga ella.
9: No puede salir, chico, y dejar la casa sola, chico.
5: Que mande alguna vecina.
9: Ella no tiene vecina.
5: Que lo pida por teléfono.
9: No tiene teléfono.
5: Pues ya se le ocurrirá algo, que para eso tiene cerebro.
9: No, si no tiene cerebro.
5: ¿Qué cosa, Tres Patines? Su mamita no tiene cerebro.
9: Ah, tú dices mamita.
5: Claro que sí.
9: Obvio, yo creí que tú decías el teléfono.
5: ¿Qué teléfono ni qué nada? Procure entender lo que le dicen.
9: Bueno, chico, no me regañes. Date cuenta de que yo no puedo comprender la cosa tan bien como tú, porque tú eres más, ¿cómo se llama?, entregelente que yo.
5: ¿Más qué?
9: Más entregelente, ¿no?
5: No, no. Inteligente, Tres Patines.
9: No. Eso yo lo soy más que tú.
5: ¡100 pesos más de multa!
9: ¿Pero por qué, chico?
5: Porque sí. Y contésteme el acto sin decir mentira. ¿Dónde está el dinero que le correspondía a Juan Vampiro por la venta de los cochinos?
9: Bueno, chico, ese dinero lo tiene que ir cobrando Juan Vampiro poquito a poco.
5: ¿Cómo poquito a poco?
9: Sí, Juan Vampiro me dio los 30 cochinos, que maldita sea la hora que yo me metí en ese negocio, para que yo lo vendiera, y me dijo, te doy el 25% de comisión. Entonces yo hice así, vendí los 30 cochinos a plazo.
10: ¿Cómo aplasto?
9: Sí, señor. El 25% que era mi parte de entrada. Y lo demás que era la parte de Juan Vampiro. Eso es a pagar en 14 años.
8: ¿Qué? ¿En 14 años?
9: Sí, viejo. Hay que darle facilidades a la gente, oíste, para que compre.
10: Ah, entonces usted se cogió el 25% de la entrada, ¿verdad?
9: Claro, porque esa es la comisión que yo tenía en el negocio.
10: Ajá. ¿Y la parte de Juan Vampiro?
9: Esa la tiene que ir cobrando poquito a poco él, porque yo salí, comprende, ya yo salí de eso y no tengo nada que ver con el problema, chico.
8: ¿Cómo que no tiene usted nada que ver?
9: No, Juan Vampiro, chico, estate tranquilo, comprende, que tú no me debes nada a mí. Ya yo estoy liquidado.
10: Hágame el favor. ¿Pero qué hace usted ahí, señor juez? ¿Usted no puede consentir que se cometa ese guajiricidio?
5: No, pero el caso es, ¿por qué no reclama usted su dinero por la vía civil, Juan Vampiro?
8: Es que yo no puedo, señor juez, reclamarle a Tres Patines después de que él se gastó el dinero. Es como entrarle a palos al suelo después que pasó el majá.
9: ¿Y tú por qué me pusiste la yagua antes que cayera la gotera, chico? ¿Eh?
10: Pero todavía, usted todavía lo va a regañar a él, hombre, ¿qué es eso?
9: Claro, señora, ¿a quién se le ocurre? Óyeme.
5: Bueno, ponerme
9: 30 cochinos para eso. Ahí está, chico.
5: Pero que yo me entere, ¿por qué no se le puede...? Pero un momento.
9: No, sí.
5: ¿Por qué no se le puede reclamar a Tres Patines por la vía civil?
9: No se puede, chico.
5: ¡Cállese la boca! Dígame.
10: Usted es insolvente, señor juez, y no paga aunque lo reclame por la vía del tren.
5: Y usted, Juan Vampiro, ¿por qué le confió esa mercancía a una persona insolvente que carecía de bienes con qué responder?
8: Porque Tres Patines me engañó, compadre. ¿No es verdad que me engañó doña Nananina? ¿Eh?
10: El sí, señor, Tres Patines lo hizo. Le hizo creer que tenía propiedades en el campo.
9: ¿Quién, yo?
10: Sí, señor, usted mismo.
5: A ver, ¿cómo fue eso?
10: Bueno, eso fue que el negocio de los cochinos lo acordaron durante un viaje que hicimos los tres a Pinar del Río.
5: Ajá.
10: Cuando íbamos en la guagua, Tres Patines le pidió a Juan Pampiro que le diera un lote de cochinos para venderlo.
5: Oh, raye, ¿qué pasó?
10: Que Juan Pampiro entonces le preguntó si tenía con qué responder y Tres Patines le dijo que sí.
9: Porque era verdad, caballero, yo no tengo con qué responder.
10: ¿Usted con qué responde usted?
9: Con lo que responde todo el mundo cuando le pregunta, con la garganta, con la boca.
8: Bueno, compadre, pero yo me refería a otra cosa. Cuando yo le pregunté si tenía alguna propiedad, usted me dijo que una vega de tabaco que se veía desde la guagua era suya.
10: Sí, ¿yo? Señor. Sí, usted mismo. Usted sacó la mano por la ventanilla, señaló con el dedo un campo sembrado de tabaco y le dijo a Juan Pampiro, ¡esto es mío!
5: ¿Qué me cuenta? ¿Entonces usted engañó a Juan Pampiro, Tres Patines?
9: No, chico, palabra que no.
5: ¿Cómo que no? ¿Usted no sacó la mano por la ventanilla?
9: Sí, chico.
5: ¿No señaló con el dedo un campo de tabaco?
9: Sí.
5: ¿Y no le dijo a Juan Pampiro que eso era suyo?
9: Sí, pero yo no decía que fuera mío el campo.
5: ¿Y qué es lo que era suyo entonces?
9: El dedo, chico. ¿Eh? El dedo que era mío, Juan Pampiro, chico.
5: Sí, sí.
9: Sí, chico, mira a ver, chico.
10: ¿Qué cosa, compadre? Eso es una estafa, señor. Juez.
9: Cállese la boca, señora, no me destupa el juez, que ya yo lo tengo medio tupido.
5: ¿Con qué medio tupido? No, escriba ahí, secretario.
4: Venga la sentencia.
5: Como usted no quiere ser honrado, decente y puro, no le debe sorprender que hoy me porte un poco duro. Y como eso de la guagua dudo que a nadie convenza, le pongo por sinvergüenza 6 meses a pan y agua.
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0: vez Porfirio Cadena, el mentado Ojo de Vidrio, el valeroso bandido de la Sierra del Guajuco, buscando una nueva vida en tierras extrañas, lejos de sus madrigueras, y tratando de borrar para siempre la sangre que corrió a sus espaldas.
1: Resultó lo que temíamos, señor Hurtado.
2: ¿Sí? ¿Leyó el acta?
1: Sí. Es un ignorante que mal sabe leer. Pero lo primero que hizo al acusarlo Buitrón fue pedirme el acta de su declaración. Usted sabe que Buitrón declaró que mató a la señora Reina cuando iba por el pasillo rumbo al tocador.
2: Le dije a usted que eso estaba mal.
1: ¿Y cómo cambiarlo? ¿Cómo exhibirnos ante un delincuente como Buitrón diciéndole, declare esto o esto otro? Imposible, porque sería muy peligroso.
2: Tratándose de un criminal como el coronel, licenciado, cualquier peligro es mejor que dejarlo suelto.
1: Hemos fracasado.
2: Hemos fracasado en lo que se refiere a responsabilizarlo del asesinato de esa señora. Pero aún podemos buscarle por el lado de su identidad, porque es palpable que se trata del bandido Porfirio Cadena.
1: Ya veremos. Pero no olvidemos lo principal. ¿Quién mató entonces a la señora Reina? No fue Buitrón. No fue el coronel. ¿Entonces quién fue?
2: Alejandro.
1: ¿El hijo?
2: Sí.
1: ¿Pero cómo probárselo?
2: Investigue usted personalmente esa llamada telefónica de Guadalajara esa noche del asesinato de la señora Reina. Ya me dijeron a mí que fue a las 11:42... como una media hora o tres cuartos después del asesinato. La persona que le telefonió al coronel, Francisco Ovalle, debe ser un nombre supuesto. Pero todo se descubrirá al saber lo que hablaron. A usted se lo dirán en la telefónica, licenciado.
1: Veré ese asunto hoy mismo. Pero quisiera preguntarle una cosa, señor Hurtado.
2: ¿Sí?
1: ¿No sería usted?
2: ¿Qué? ¿Qué dice, licenciado?
1: Usted puede haberlo hecho para perder al coronel, porque es su enemigo.
2: Oiga, licenciado, pero si me convenía que la señora Reina desenmascarara a ese bandido.
1: Pero un asesinato perdería más fácilmente a su enemigo político.
2: ¿Político?
1: Estoy enterado de todo, señor Hurtado. Usted quiere ser el próximo presidente municipal de Morácuaro, y el alcalde Ramón Robles apoya al coronel.
2: Sí, sí, eso es verdad, licenciado, pero... pero Ramón ya no apoya al coronel. Eso fue antes. Ahora, con lo que se sospecha de él, no lo quiere. ¿Recuerde el caso de su ahijada?
1: Sí.
2: ¿Por qué desapareció esa señorita, eh? ¿Acaso no estaba esperando que la llamara Ramón, que es su padrino?
1: A mí también me tiene intrigado esa desaparición. ¿Qué cree usted?
2: Pues, mire, licenciado. El coronel penetró por el jardín, como tenía que ser. En el jardín no hay ningún criado. Nosotros lo vimos, ¿verdad?
1: Sí.
2: Supongamos que el coronel vio a esa señorita en el jardín y la reconoció, porque la vio en el hospital, precisamente en el cuarto de Buitrón.
1: Ah.
2: Entonces debe haber comprendido para lo que lo llamaba Ramón. Se acercó a la señorita Berrones, la amenazó de muerte, como acostumbra hacerlo.
1: Y como lo hizo en el caso del doctor Lavalle.
2: Exactamente. Y entonces la señorita Berrones se marchó asustada, mientras el coronel penetraba en la casa. Salió Ramón a buscarla y no la encontró.
1: ¿Y no la encontraría ya el alcalde?
2: Es fácil comprobarlo. ¿Me permite?
1: Sí.
2: Yo también supongo que Ramón tiene que tratar de localizar a su ahijada para que le explique su desaparición.
1: Seguramente.
2: Si la localizó, ahora sabremos lo que pasó con esa señorita Berrones.
3: Bueno...
2: ¿Eres tú, Ramón?
3: Sí, ¿quién habla?
2: Braulio Hurtado.
3: ¿Qué pasa, Braulio?
2: Estoy aquí con el licenciado Soto. ¿No has localizado a tu ahijada, la señorita Berrones?
3: No, fíjate que no. No tiene teléfono en su casa, pero la mandé buscar por medio de un empleado de mi confianza,

0: Mira, Ramón. El coronel tiene que haberla reconocido al verla en el jardín, al entrar en tu casa. Y es muy posible que entonces comprendiera para lo que tú lo querías. Se acercó a ella, la amenazó de muerte, como lo hizo con el psiquiatra doctor Lavalle, y la señorita Berrones huyó espantada.
1: Bueno, pero eso es muy peregrino, Braulio.
0: Pues así lo hizo con el doctor Lavalle, que te lo diga el licenciado Soto. ¿En qué otra forma se puede explicar la desaparición de esa señorita?
1: Tenemos que encontrarla y sabremos la verdad.
0: Ojalá.
1: Ahí estamos hablando.
0: Sí, Ramón, hasta luego.
2: ¿Nada?
0: No han podido localizarla. Pero la andan buscando. Su casa está cerrada y no ha ido al hospital. Anda de vacaciones.
2: ¿Y qué dice el alcalde?
0: Pues le parece increíble que el coronel la haya amenazado de muerte. Confía en que aparecerá y se sabrá la verdad.
2: Este hombre resulta un rompecabezas. Por ningún lado se le puede probar nada. Y si no hacemos algo para descubrirlo, corremos el riesgo de que él lo haga en contra nuestra.
0: Licenciado, yo tengo un plan para eliminarlo.
2: ¿Matarlo?
0: Sí. Se lo voy a explicar.
2: Un momento. Bueno, agencia del Ministerio Público en turno.
3: Perdone la pregunta, señor. ¿No se encuentra allí el señor Braulio Hurtado?
2: Sí, un momento. Es para usted.
0: ¿Para mí?
2: Sí, es una mujer.
0: ¿Mujer? Vaya. Bueno.
3: ¿Es usted, señor Hurtado? Habla Chela.
0: Ah, sí, sí. ¿Qué pasa, Chela?
3: Quiero avisarle a usted que aquí en casa está Lola Peña.
0: ¿Mm?
3: Parece que se escapó de la cárcel. Se quedó dormida y aproveché ese momento para hablar con usted. En su casa me dijeron que estaba en ese lugar y me dieron el teléfono.
0: Sí. ¿Qué te dijo ella?
3: ¡Ay! ¡Ay! ¡Ay! ¡No!
0: ¡Chela! ¡Bueno! ¡Bueno! ¡Bueno! ¡Chela! ¿Qué pasó, Chela?
2: ¿Qué pasó?
0: Era Chela Ríos, la mujer que visita el coronel en Pátzcuaro. Me estaba diciendo que allí en su casa se encuentra Lola Peña.
2: ¿Lola?
0: Sí, dice que se quedó dormida y que aprovechó ese momento para llamarme.
2: Espere un momento. Dame la dirección de esa mujer para ordenar que vayan a recapturar a Dolores Peña.
0: A ver si aún está, porque la comunicación se cortó cuando ella fue atacada. Lanzó unos gritos asustada. Tiene que haberla atacado la misma Lola al darse cuenta de que estaba telefoneando.
2: Voy a ordenar que la busquen por ese rumbo.

0: vieja desgraciada, nomás se dio cuenta de que me quedé súbita. Y luego le grito, a rajarse con la policía.
1: Estaba hablando con el señor Hurtado.
0: Y no es la misma cosa. El señor Hurtado y el licenciado Soto no son como la yunta de Silao.
1: Además, ¿por qué se quedó usted dormida en mi casa? Yo le dije que se fuera.
0: Y siendo yo una mujer perseguida por la policía y estando cansada y bien fregada, no puedo echar una cejita en la casa de una buena persona.
1: Yo no la quiero aquí.
0: Ah, nomás al coronel lo quiere. Nomás a ese sí lo deja dormir en su casa y hasta en sus brazos.
1: Usted no tiene por qué meterse en lo que no le importa.
0: ¡Nada más!
1: ¡No! ¡No!
0: ¡Está fregando! Yo vine a su casa porque el coronel es mi amigo. No amigo íntimo, como lo es de usted, manque lo haya sido alguna vez, pero es amigo mío, y venía a buscarlo porque me debe.
1: Pues vaya a buscarlo en las oficinas de la policía.
0: ¡Ah, calle tan babosa! ¡Vaya a meterme la boca del lobo, vieja desgraciada y ofrecida!
1: ¡Ofrecida no! ¡No me insulte!
0: ¡No es ofrecida! ¡No se le anda atravesando al coronel para que la arrulle en sus brazos!
1: Yo no me le ando atravesando, y le repito que no se mete lo que no le importa. Y quiero que se vaya de mi casa inmediatamente, porque de lo contrario...
0: ¿Qué? ¿Qué? ¿De lo contrario qué, vieja mugrosa? ¡Se calle la coronela!
1: ¡Váyase!
0: Y calle que me voy a quedar después de que usted le avisó a ese otro viejo desgraciado, que es lo mismo que rajarse con la policía. ¡Quédese con su casa y con su coronel y con su mugrosa hospitalidad!

El señor Hurtado estaba en la agencia del Ministerio Público. La policía tiene que venir en camino. Ojalá que le encuentren y la... Dios mío, ya iba a decir una majadería como las de esa mujer.

0: Te mandó tu papá, ¿verdad?
1: No.
0: ¿Está argollado?
1: No.
0: ¿Quieres sorprenderme, Alejandro? El coronel debe estar ahorita más argollado que yo mismo. Porque ya saben que es muy peligroso y que matas a las mujeres.
1: Estás equivocado, Lino. Y haces mal en confiar tan ciegamente en tu mentira. Ni siquiera sabes hacer las cosas. Declaraste que disparaste sobre la señora reina cuando caminaba por el pasillo del coche del tren hacia el tocador, cuando los partes de policía dicen que fue acribillada en el interior del tocador.
0: Bueno, pues es que no me acordé muy bien, pero ¿puedo rectificar mi declaración?
1: No. El mismo Braulio Hurtado, que acompañaba a la señora y que rindió declaraciones a las autoridades que intervinieron en el lugar del atentado, dijo que fue en el interior del tocador. Y está de acuerdo en que tú mentiste porque no lo sabes, porque no eres el homicida de la señora reina.
0: Es un desgraciado el coronel. Por donde quiera que le quieras pegar, se quita el trancazo. Pero tanto va el cántaro al agua hasta que se quebra. Y un día de estos tiene que caer.
1: El que va a caer eres tú. Y no creas que te van a dejar en libertad, porque eres prófugo. Te vas a quedar aquí, y el coronel sigue como jefe de la policía, que puede entrar y salir en la cárcel.
0: ¿Qué quieres decir?
1: No entiendes. En tu propia celda puedes amanecer muerto.
0: Me hacen los mandados tú y él. En mi celda no me pueden tronar, porque los demás presos se darían cuenta. Lo mismo que los vigilantes.
1: Pero te tienen que enviar a la penitenciaría de Morelia, custodiado por policías, de los del coronel, naturalmente. Y a medio camino no puede decirse lo que te pasará.
0: Pues le pediré protección al licenciado.
1: Ya te entró miedo.
0: ¿Miedo de ti? ¿Tú qué me haces?
1: ¿Crees que no tengo valor para matarte? ¿Crees que a la señora reina la mataron las golondrinas?

0: Tomás, aquí el señor Hurtado quiere arreglar de una vez aquello que tratamos el otro día.
1: Aquello de...
2: Aquello del veneno, Chela. Eso será infalible. Tú le abres la puerta al coronel porque le tienes miedo. Esa es la verdad.
1: Sí, pero...
0: Ese hombre te puede matar, Chela. Personas que conocieron a Porfirio Cadena, como Lino Buitrón, que aquí estuvo en casa, ¿te acuerdas? Pues dicen que cuando se encuentra una mujer que le gusta más que la que tiene, resuelve la situación dándole unos balazos para quedarse con la otra.
1: Yo preferiría marcharme de Pátzcuaro.
2: ¿Y crees que con eso resuelves la situación?
0: No, no, manita. ¿Dónde te puedes meter que no te encuentre? Es jefe de la policía. Te exhorta a todas partes, te agarran y te traen y entonces... ¡te truena!
2: No tengas miedo, Chela. Te digo que el veneno que va a contener la botella lo dejará muerto como si fuera fulminado por un rayo.
1: ¿Y a quién le van a echar la culpa?
2: Eso déjamelo a mí. ¿Crees que te voy a dejar sola como para que declares que yo te conseguí el veneno? No, no, Chela, no. La gente de Morácuaro ya está hasta el cuello del coronel. Todo mundo sospecha de él. Todos saben que es el autor de los asesinatos misteriosos que se cometen en la región. Nadie lo llorará y nadie lo reclamará.
1: ¿Y el hijo?
2: Yo me encargo también de Alejandro. En cuanto se dé cuenta de que su padre está muerto, tiene que huir. Y lo único que tenemos que hacer es dejar que se vaya al diablo.
0: Esta es la oportunidad de librarnos de ese bandido, manita. Además, hay unos centavos de por medio. Dígaselo, señor Hurtado, para que se anime.
2: Sí, 10,000 pesos. Eso los pongo yo, Chela.
1: Serán pocos para este sinvergüenza.
0: Si no son pa' mí, manita. Son pa' Tirso Taboada. Son pa' ti, pa' que hagas lo que quieras con ese dinero. Yo me conformo con que vivamos bien en nuestra casa, manita.
2: ¿Qué dices, Chela? ¿Qué dices? Ya habías dicho que sí, pero quiero que comprendas que no hay ningún riesgo.
1: ¿Cuándo?
2: Mañana por la noche. Este día no se puede porque hay que conseguir el veneno y tiene que ser con un conocido y en una forma muy discreta. Pero yo tengo un farmacéutico que hace lo que yo le diga. Mañana por la noche.
1: ¿Le digo que venga?
2: Si él viene hoy en la noche, cítalo para mañana. Por ejemplo, con algún motivo. Puedes decirle que es tu cumpleaños.
1: Pero es Ateneo.
0: No le hace.
2: Él no lo sabe, Chela. ¿Le has dicho cuándo es tu cumpleaños?
1: No.
2: Bueno, pues entonces...
1: Está bien. Si viene hoy en la noche, le digo que mañana es mi cumpleaños y que quiero que venga a tomar una copa conmigo.
2: No, no, mejor no. No le digas eso. Dile que venga a cenar contigo. No debes mencionar para nada lo de la copa, porque puede sospechar. Antes de cenar, es natural que brinden con una copa. Tendrás la botella lista, sirves las copas, dejas que él se la tome y tú no. ¿Y eso es todo?
1: ¿Y qué hago inmediatamente que caiga?
2: Abres la puerta de la calle. Nosotros estaremos al pendiente de todo y vendremos contigo.
0: Sí, manita. Y te darán los centavos. Ay,
1: tú nomás en eso piensas. ¿Por qué no le das tú la copa de veneno?
0: Ay, manita. Ya ni la riegas. ¿A poco va a brindar conmigo el coronel? No tiene tan malos gustos.

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0: Aquí te vas a quedar encerrado, cobarde. Y no vas a salir hasta que te saque yo. Porque te voy a llevar a un día de campo, desgraciado.
1: ¿Y crees que me van a dejar solo contigo, Porfirio?
0: ¡No me digas, Porfirio! Te vas a quedar con las ganas de probarme que soy ese hombre. Porque es un rey peligroso. Y nadie puede llevarte a Morelia más que yo, personalmente. Y por el camino voy a matar a un perro.
1: ¡Si puedes! ¡Si puedes! Porque si antes les pruebo yo que eres Porfirio Cadena, yo soy el que te friego. Voy a pedirles que vengan las autoridades de Nuevo León a identificarte, desgraciado, porque te conocen.
0: Pues se me hace que no vas a poder abrir la boca para cuando quieras hacer todo eso, mondao, porque ya vas a estar muerto.
1: Mira, si eres tan hombre, Porfirio, ¿por qué no me sacas esta misma noche? Me habilitas de una pistola y nos agarramos a balazos. Nomás te tumbas tu chaleco de mayos para demostrarte que soy más hombre que tú.
0: Eres un traidor y un cobarde.
1: ¡Soy tu padre!
0: ¿Qué eres que me mete en tu celda para matarte ahorita mismo, desgraciado?
1: ¡Éntale! ¡Éntale! ¡Éntale!
0: ¡Toma, toma, collón desgraciado! Lo que quieres es que meta la pata para que me frieguen, para que me maten. Pero no será encina. Cuando te lleve para la penitenciaria de Morelia, entonces cuando trates de pelarte, vas a morir a manos del coronel Patricio Campos.
1: Alias Porfirio Cadena.
0: A mucho orgullo.
2: Usted mintió, señor Buitrón. Usted me engañó. Usted quiso hacerse responsable de la muerte de la señora reina solo por comprometer al coronel Campos, porque es su enemigo.
1: Oiga, señor licenciado, eché mentira nomás porque dije que maté a esa vieja en el paseo del tren.
2: ¿Cómo lo sabe?
1: Pues todos me lo han dicho, licenciado. ¿Usted, Alejandro, a todo mundo? ¿Alejandro, el coronel? ¿Todos han entrado a decirme la misma cosa? Yo pude haberme equivocado en hacer esa declaración, licenciado, pero ¿puedo rectificarla? ¿Puedo decir que maté a esa vieja dentro del cuartito?
2: ¿Cuál cuartito?
1: Pues el de los apuros, pues ¿cuál? Ese cuartito que le hice el tocador. Yo me equivoqué de declarar, licenciado. La verdad es que la maté cuando estaba dentro de ese cuartito.
2: ¿Y cómo se metió en ese cuartito?
1: Pues por la puerta.
2: Mire, no trate de burlarse de mí, porque ya bastante lo ha tratado de hacer.
1: Óigame, no.
2: Usted no pudo saber que enviábamos por la señora reina, y mucho menos que el viaje sería por tren, y también ignoraba el horario de ese viaje.
1: Mire, licenciado...
2: ¡Déjeme terminar! Usted lo supo por el coronel, que fue el que lo sacó del hospital. Y entonces, para vengarse de él y comprometerlo, al ser detenido en San Luis y saber de lo que se le acusaba, echó esa mentira.
1: Licenciado, es la oportunidad para eliminar a ese matón desgraciado. ¿A poco no sabe que él mató a la señora reina?
2: El coronel no la mató, y eso me consta a mí mismo, porque le llamé por teléfono a esas horas de la noche y se hallaba en su oficina. Ni convertido en relámpago hubiera podido trasladarse desde la escena del atentado hasta Morácuaro. Usted es el embustero.
1: Yo le digo que él mató a esa vieja, licenciado.
2: Ya está preparando otra mentira.
1: Bueno, si no quiere que se lo diga, pues nomás no se lo digo. Si cree su merced que son mentiras, pues me callo la boca. Pero yo sé quién mató a la señora esa. Y lo sé, porque él mismo me lo dijo.
2: ¿Quién? ¿Quién se lo dijo?
1: Siempre quiere que se lo diga, ¿verdad? Pues no tengo inconveniente, licenciado. Y esto no es una mentira. Es la verdad misma. Porque me lo dijo el propio Alejandro.
2: ¿Alejandro?
1: Sí.
2: ¿El hijo del coronel?
1: Sí, señor.
2: Es otra burda mentira suya, Buitrón. Porque Alejandro se hallaba en la hacienda de Gaiteros esa noche.
1: ¿Usted lo vio esa noche en Gaiteros?
2: Yo no, pero Braulio Hurtado lo fue a ver.
1: ¿Esa noche?
2: Esa noche imposible, señor.
1: Ahí está.
2: Había que viajar hasta Gaiteros, que no está a la vuelta de la esquina. Pero para la mañana siguiente ya estaba Hurtado en Gaiteros y allí se encontraba Alejandro. Vaya al diablo con sus mentiras.
1: Licenciado, yo conozco las mañas de esa gente, hombre. De tal palo, tal astilla. Alejandro es tan bandido y tan matón como su padre. Se vino volado de donde haya sido. ¿Tiene con qué? En un carro de sitio por evento. Y llegó a Gaiteros antes de que amaneciera. Y para en la mañana en que fue el señor Hurtado, pues ya estaba allá.
2: Oh, no puedo creerlo. Ay. Pero debo hacerle a usted una confidencia.
1: Ah, bueno, pues...
2: Aunque tal vez no se merezca la confianza.
1: Licenciado.
2: Está bien, está bien. Se lo voy a decir Por si contiene alguna verdad esa posibilidad de que Alejandro haya sido. Alguien le telefoneó al coronel esa noche, más o menos a la hora del crimen, desde Guadalajara.
1: Pues Alejandro, licenciado, para decirle que ya había fregado a la vieja.
2: Pero no fue Alejandro. La persona que le telefoneó al coronel dijo llamarse Francisco Ovalle. Ay,
1: pero, licenciado, ¿y esperaba usted que el muchacho dijera su nombre? No es tan maje, licenciado. Tiene que haber dado otro nombre para que la telefónica no supiera de qué se trataba.
2: Eso es lo que me falta averiguar. Porque la telefónica le dijo a Braulio Hurtado que solo con una orden judicial podían decir lo que se habló en ese telefonema.
1: Pues usted, licenciado, usted puede ir a la telefónica y tiene la obligación de decirle la verdad. Y va usted a descubrir que ese tal Pancho Valle era el mismo Alejandro y que habló con su padre para decirle que ya estaba el pastel.
2: Pues eso lo voy a saber hoy mismo.
1: Oiga, licenciado, y sigo preso.
2: Quería que lo dejara en libertad.
1: Pues oiga...
2: Usted es un prófugo, señor Buitrón. Usted tiene cuentas pendientes con la justicia y no saldrá en libertad hasta que las pague.
1: Ni porque le dije que fue Alejandro, licenciado.
2: Eso ya lo sabíamos nosotros.
1: Pero pura sospecha, licenciado. Yo vengo a decirle la verdad. Mire, licenciado, a mí me lo dijo el mismo Alejandro.
2: Otra mentira suya.
1: No es mentira, licenciado. Alejandro fue a verme cuando estaba encerrado aquí, en uno de esos cuartos. Se me puso al brinco y yo le contesté con pantalones, nos calentamos, y entonces me dijo que él mató a la vieja esa, y que Ancina, como la mató a ella, pues podía matarme a mí.
2: Le agradezco su información, señor Buitrón, y ya veré lo que puedo hacer por usted. Por lo pronto, necesito saber lo que se habló en esa conferencia telefónica.

0: Me lleva la que se cayó por agacharse. ¿Y ahora qué demonios hago en la calle sin un quinto? No tengo para tragar. No tengo para pagar ningún hospedaje. No tengo para nada. ¡Chihuahua! En vez de haberme pelado Ancina, le hubiera dicho al licenciadito ese, ¡échame su cartera! Con seguridad que trae algo. Es un miserable lagartijo ese, pero tiene que traer algunos pesos en su cartera. ¡Nada! Me vine, como luego dicen, con el besito en la frente. ¿Qué hora que hago para mantenerme? Ni modo que me vayan a fiar. ¡Sí! Un policía en otra esquina. Y con seguridad que ya me andan buscando por todos lados. Me tengo que devolver disimuladamente y...
1: No te muevas, Lola.
0: Coronel.
1: No vayas a tratar de correr porque te meto la pistola.
0: Ah, ahora que dice usted pistola, coronel, pues si yo traigo aquí una pistola.
1: Échala.
0: ¿Cómo seré babosa? Pues ¿pa' qué diantres le decía que traigo pistola? Me hubiera servido pa' madrugarle a usted, hijo.
1: Eche esa pistola.
0: No es mía.
1: Te digo que me la entregues o te la saco de donde la traigas.
0: Ahí está. No se enoje, coronel. Le digo que no es mía, porque es la que le quité al licenciado Soto, ahora que me le pelé del ministerio público.
1: ¿Y por qué dijiste que traibas arma, tonta?
0: ¡Por babosa! Venía pensando que no traigo ni un quinto para tragar y pagar el alojamiento. Y cuando usted dijo pistola, pues me acordé de que traiba la mugre esta y que podía empeñarla para sostenerme. Pero en ese momentito vi de la policía aquel que está en la otra esquina y me iba a arrendar cuando usted me salió por este lado.
1: Es mejor que te haya hallado yo y no el policía de la esquina, Lola, porque quiero hablar contigo. Vamos a mi alojamiento porque quiero que háblenos despacio.
0: No me va a llevar a Chirón.
1: No, ahorita no. Pícale por aquí.
2: El coronel Campos estaba convencido de que Lino Buitrón era un traidor muy peligroso, máxime en la situación en que se encontraba ahora. Lo odiaba a muerte y era capaz de cualquier cosa para perderlo. La mejor prueba de esto era que se había declarado matador de Aída Reina, sin importarle una sentencia mortal, con tal de mandarlo a presidio.
1: Siéntate, Lola. Aquí no te va a venir a buscar la policía.
0: Ah, sí, coronel. ¿Sabe lo que puede usted hacer por esta prove, coronel?
1: ¿Eh?
0: Déjeme que me vaya a la fregada. Me voy pa' lejos tierras y no lo vuelvo a molestar.
1: Es que te necesito, Lola. Desde la vez pasada te dije que quiero que me le quites a Lino Buitrón.
0: Pero si ese mondado está preso, lo tienen argollado y no va a salir en muchos años, porque debe muchas, pues ¿qué necesidad hay de silenciarlo?
1: Ancina preso es peligroso para mí, Lola. ¿No miras que cada rato le están haciendo interrogatorios? Pues en cada uno de esos interrogatorios el desgraciado les dice que yo... Bueno, una bola de fregaderas, pero que me comprometen y me exhiben a mí. Necesito que se calle pa' siempre. Yo sé cómo le hago pa' que no sea difícil la cosa y pa' que no tengas dificultades. Yo te tengo aquí o en otra parte, donde sea, todo el día de hora, y a la noche te llevo a la cárcel.
0: ¿A la cárcel?
1: Párate, después te saco.
0: ¡Me saca esto! Si no me dijo la vez pasada, yo te saco. Y luego, no se puede, ahorita no se puede.
1: Pero ahora sí te cumplo, Lola. Mira, te llevo a la cárcel y te encierro en la misma celda donde está Lino Buitrón. Y te devuelvo la pistolita que era del licenciado. Tú entras a la celda, lo miras a él, te haces la tomada porque te voy a dar unos tragos, y de repente sacas la pistola y lo matas.
0: No.
1: No te haces nada, mujer.
0: En el hueso. Me friegan. Si por lo que debo quieren colgarme, cuando haya matado a ese desgraciado, me llevan directamente un palo blando y me dejan con la lengua de fuera.
1: ¿Y a poco yo no puedo ayudarte? Mira, Lola, te voy a decir cómo le hago después para sacarte libertad y que te vayas pa' donde quieras. Mira.
2: El coronel Campos sabía lo que le gustaba el dinero a Lola Peña. Los billetes grandes la emocionaban.
1: Mira, mira. ¿No quieres dinero?
0: ¿Eh? A mí. Me va a pagar lo que me debe.
1: Olvídate de lo que te debo, Lola. Hay 5 billetes de estos para ti si aceptas quitarme de en medio al Lino Huitrón.
0: Chihuahua.
1: Mira. 1. 2. 3. 4 y 5. Son 5 billetes de a 1,000. Son 5,000 pesos. Y te los doy ahorita mismo si estás dispuesta a matar a Huitrón.
0: ¡Me dura! ¡Échelos!
1: Guárdatelos bien, donde no te los miren, Aiden. Porque ese dinero te va a servir cuando yo te saque de la cárcel una noche para que te vayas para donde te dé la gana.
0: ¡Sopas! Al cabo ese pelado feliz me cae como puntapié en la boca del estómago. ¡No friego! Y hasta me ha de dar mucha satisfacción.
1: Aquí te vas a estar todo el día porque el asunto de Huitrón tiene que ser en la noche. Y si andas en la calle o en un alojamiento cualquiera, te jala la policía y ya no hubo nada.
0: Como usted quiera, coronel.
1: Pero si viene Alejandro, no le digas nada de lo de Lino. Le dices que yo te tengo aquí escondida para que no te jale la policía.
0: Está bueno.
1: Ni una palabra, mijo, de lo de Huitrón, porque es un muchacho muy delicado y no le va a gustar que nos echenos a ese desgraciado.
0: No tenga cuidado, coronel. Yo le digo que aquí me tiene usted escondida para que no me jale la policía y que a la noche me va a poner en libertad para que me vaya muy lejos.
1: Ándale, ándale. Ancina, está bueno. Yo tengo que ir a la oficina para ver unos asuntos, pero al rato vuelvo. Y si viene mi hijo, ya sabes lo que tienes que decirle.
0: Sí, coronel.
1: Ahí nos vemos al rato.
0: Sí, señor. Desgraciado. Aquí me vas a pagar una de las que me debes. No me dejaste la pistola, pero al cabo no es mía. Es del picapleitos ese. Con dinero y en libertad, me largo a la fregada y no me vuelve a ver ni el polvo este mondao. ¡Vámonos de aquí! ¡El feliz! ¡Le echó llave el desgraciado! ¡Me deja encerrar con llave!

0: ¿Tú aquí, Lola?
1: Pero ya me voy.
0: No está el coronel, ¿verdad?
1: No, ahorita salió, pero porque dijo que tenía unos asuntos en la oficina. Pero quedamos en que nomás yéndose él, me fuera yo. ¡Ancines!
0: Espera, que... te anda buscando la policía.
1: Sí, pero eso no tiene que ver nada. Yo le dije al coronel que me voy para otras tierras. Y él está de acuerdo en que Ancina lo haga, para que no me agarre la policía. ¡Gusto en saludarlo, Alejandro y...!
0: Un momento, la puerta tenía llave. Lo que quiere decir que el coronel te dejó bajo llave porque no quiere que salgas a la calle y te arreste la policía.
1: No, Alejandro. Si dejó la puerta con llave, tiene que ser porque se le olvidó y creía que dejaba la casa sola, pero...
0: Nada de eso, Lola. Tú no sales de esta casa hasta que venga el coronel.
1: ¿Me va a detener a calzón?
0: Por tu bien, Lola.
1: ¿Por mi bien?
0: Sí, porque el coronel quiere hacer las cosas bien, con toda seguridad, dejándote ir cuando sea conveniente. Por ejemplo, en la noche... No a la luz del día.
1: ¡Posa! ¡Últimamente! Yo no tengo que obedecer a usted, Alejandro, porque usted ni siquiera es mayor de edad para mí. ¡Y me deja salir o me salvo a la fuerza!
0: No te pongas pesada, Lola. Siéntate y tranquilízate, porque de aquí no sales hasta que venga el coronel y te lo permita.

0: Bueno, jefatura de policía, a sus órdenes.
1: ¿A mis órdenes?
0: ¿Quién habla?
1: ¿Ya se olvidó de mí?
0: ¡Chela! ¿No te había conocido? De pronto se me afiguró la voz de un huerquillo. ¿Cómo has estado? ¿Y qué milagro que te acuerdas de tu mero mero?
1: ¿Eh? Yo creía que usted iba a venir anoche.
0: Ah.
1: Lo estuve esperando.
0: ¿Sí?
1: Sí, coronel.
0: ¿Tenías ganas de verme?
1: Naturalmente.
0: Ajá.
1: Le voy a decir una cosa, coronel. Pero no vaya a creer que lo hago por interés. Nada de eso.
0: No, dime.
1: Es que hoy es mi cumpleaños.
0: Chela, ¿por qué no me habías dicho nada, mujer, para haberte mercado alguna cosa? O como dicen a luego, para prepararte algo en la estufa.
1: Coronel.
0: Chela, no te prometo ir temprano esta noche, porque tengo un asunto. El de Lola, Chihuahua. Pero como por aquello de las 10 de la noche, estaré contigo.
1: A la hora que guste, coronel. Viene a cenar conmigo.
0: Seguro, Chela, seguro. Qué bueno que me lo dices porque me voy a quedar sin cenar hasta que esté contigo. Y no te voy a preguntar cuántos años cumples porque ya sé que a las viejas no les gusta que les pregunten la edad.
1: No me importan los años que tenga. Lo que me importa es que usted me quiera, coronel.
0: Te adoro, mi reina. Te adoro. Ay, nos vemos a la noche para que sepas lo que te quiero.
1: Lo espero, coronel.
0: Ándale, mi chula, ándale. Tengo que hacer temprano lo de Lola. Y tengo que pensar bien cómo le voy a hacer para que no me echen la culpa a mí, porque ya estoy lleno de problemas. Pero la verdad es que tengo ganas de ver a esa vieja chula.

0: ¿Sabes una cosa, Braulio? Me extraña que hoy no insistas en que el coronel Campos es Porfirio Cadena. Milagro, hombre, milagro.
1: Ramón, es un bandido muy hábil. Y en el cargo que tiene puede echar mano de muchos recursos para protegerse. Pero no pasará mucho tiempo sin que solito caiga en sus propias redes si se descubra él mismo, como si se quitara la careta con su propia mano.
0: Ya veremos, ya veremos. Con tu permiso.
1: Sí, don.
0: Bueno.
2: Padrino, soy Alicia Berrones.
0: ¡Ahijada! ¿Qué ha pasado contigo?
1: Ella es...
2: Lo siento mucho, padrino, pero yo estaba equivocada. Te había dicho una mentira, padrino. Y por eso tuve que marcharme.
0: ¿Dónde estás?
1: Eso, que te lo diga y vamos a buscarla.
2: No te lo puedo decir, padrino. He decidido marcharme a trabajar a otra ciudad. Por favor, por lo que más quieras, padrino, perdóname la mentira que te iba a decir y olvida.
0: Mira, hijada, yo sé lo que te pasa. Yo estoy en condiciones de darte protección en contra de ese hombre. Pero dime dónde estás para ir por ti. Bueno. Alicia, ahijada, bueno.
1: ¿Cortó?
0: Sí. No comprendo por qué se porta así esta muchacha.
1: Es el miedo que le tiene a ese bandido.

0: Soy el licenciado Efraín Soto, señorita directora. Soy el agente del Ministerio Público en turno.
1: A sus órdenes, licenciado.
0: El miércoles de esta semana, a las 11:42 de la noche, según datos de ustedes mismas, pasó una conferencia telefónica entre Guadalajara y Morácuaro. Una persona que dijo llamarse Francisco Ovalle le telefoneó al coronel Patricio Campos a su domicilio. Quiero saber el contenido de esa conversación, señorita directora, porque hay de por medio el asesinato de una mujer.
1: Sí, señor. Con su permiso, voy por esos datos.
0: Gracias.
2: Unos minutos después, la señorita directora de la compañía telefónica del Bajío regresaba con los datos requeridos por el agente del Ministerio Público.
1: Estos son los datos que tenemos. El señor Francisco Ovalle, de Guadalajara, preguntaba al coronel Campos por ciertas maderas finas, como para fabricar gaitas. También le preguntó si era fabricante de camas. Esto es todo lo que sabemos, licenciado.
0: Gaitas. Camas. ¿Quién demonios será ese Francisco Ovalle? Señorita...
1: Dígame, licenciado.
0: ¿De qué número telefónico llamó el señor Ovalle?
1: De un teléfono público.
0: Ah.
3: ¿Quién es usted, forastero?
4: ¿Por qué me lo pregunta?
3: ¿Por qué es usted un impostor?
4: ¡El forastero impostor!

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1: Sí, amigos, bienvenidos a La Pérgola. Mi nombre es Orlando Alberdi y estoy aquí para haceros pasar dos horitas de radio súper agradables. ¿Una margarita dice siempre la verdad? Pues no lo parece precisamente. No, por lo menos en la margarita que estoy pensando y que ahora algunos quieren presentar como una heroína del gobierno, en contraste con el resto de sus colegas que, empezando por el propio Sánchez, se han cubierto de gloria, es decir, de fango y detritus humanos hasta el corvejón. A propósito de lo dicho hasta el momento, cabe recordar la impresentable comparecencia del presidente del gobierno ante el Congreso de los Diputados para intentar explicar los graves hechos ocurridos en Ceuta el pasado 31 de julio y que, lejos de dar una explicación coherente y satisfactoria, intentó, aunque no lo logró, desde luego, desviar la atención, procurando ofender a los intervinientes de la derecha como Feijóo a Abascal mediante insultos o burlas que solo le rieron sus palmeros del partido, y no todos. Margarita Robles no le aplaudió, ni se levantó de su escaño para hacerlo. Hecho este en el que algunos la ensalzaron aún más si cabe en su nuevo pedestal de heroína nacional. Todo comenzó a raíz de la invasión de 80.000 individuos procedentes de Marruecos instigados por las fuerzas del orden de ese país para pasar la frontera española ilegalmente. Lo vimos todos en los vídeos que circularon en redes sociales y también supimos que pasaría eso días antes de esa fecha porque en redes sociales marroquíes habían mensajes y vídeos realizados por influencers de aquel país animando a la gente a pasar la frontera ilegalmente. Todos lo sabíamos, menos al parecer el gobierno de España, ya que el ministro del Interior, el innombrable Marlaska, traidor donde los haya, afirmó no haber recibido comunicación alguna sobre el particular. Lo malo es que el Centro Nacional de Inteligencia, CNI, dependiente del Ministerio de Defensa, cuya cartera está a cargo de doña Margarita, sí puso en conocimiento de ella y también de Marlaska y del propio Sánchez, dorándose al sol de la mareta, haciendo uso de su derecho a sus vacaciones, de todo lo que iba a suceder y de lo que finalmente acabó sucediendo. Pero el cara dura de Sánchez, son las 5 y no he comido, no se dio por enterado. En medio de este conjunto de negativas, doña Margarita dijo abiertamente en su comparecencia en el Senado que efectivamente el CNI y por tanto ella misma habían informado de los hechos tanto a uno como a otro. Y se levantó la polvareda, pero no nos engañemos. Detrás de ese aspecto aparentemente moderado de la ínclita y magistrada hay una personalidad, si no tan mala y obscena como Sánchez o Marlaska, poco le falta. No olvidemos que fue ella quien dijo a propósito de auxiliar a los valencianos cuando hubo la riada que el ejército está para otras cosas, impidiendo que las tropas pudiesen salir de sus acuartelamientos para ayudar a los damnificados de la provincia de Valencia. Aunque sí estuvo para escoltar con una fragata costeada por los impuestos de todos nosotros a la famosa flotilla Ladilla con destino a Gaza, que no llegó nunca a puerto, desde luego. Esta es Margarita, amigos. Y si queréis saber más, os diré algo. No de quién es ahora, sino de quién fue. Escuchad. Margarita Robles fue magistrada de la Audiencia Provincial de Barcelona, que presidió a los 34 años, siendo la primera mujer en ser presidente de una audiencia provincial. Fue precisamente bajo su presidencia que la audiencia condenó el 23 de septiembre de 1992 a 25 años de cárcel al paleta, en castellano albañil marroquí, Ahmed Tomoui, por dos delitos de violación y dos faltas de lesiones a una menor en Cornellá, Barcelona, y a 8 años de prisión a Abderrazab Munib como su cómplice. La acción del tribunal fue clave en la condena de los dos varones de origen marroquí, ya que no esperó a la presentación de unos informes periciales de la Policía Científica de Barcelona sobre el semen encontrado en una prenda íntima de la mujer agredida, que hubieran podido probar de forma indudable la inocencia de Ahmed. Ahmed pasó 15 de los 25 años de la condena en la cárcel. Abderrazak pasaría el resto de su vida en la cárcel, hasta su muerte el 26 de abril de 2000 por infarto en su celda, mientras esperaba el recurso extraordinario que autorizara su liberación. En junio de 2023, 31 años después de la sentencia de condena por la Audiencia de Barcelona, la Sala de lo Penal del Tribunal Supremo admitió los recursos de revisión que el abogado de Ahmed había presentado y anuló la condena. Esto es lo que tiene a un juez arrastrado por su ideología y por el sectarismo más cruel, que ha alcanzado el puesto que ocupa no por sus méritos profesionales o éticos, sino por pertenecer a esa secta infecta llamada Jueces, Juezas y Juezos para la Democracia, que de democráticos no tienen nada y que además no representan a la mayoría de los miembros de la judicatura, gracias a Dios. Así que de heroína nada, Margarita y palmeros, que habéis lanzado esta campaña de Salvad al soldado Margarita. Tú mereces ir al talego como todos tus colegas. Muy buenas tardes, queridos amigas y amigos. Bienvenidos a esta edición número 530 de La Pérgola, último programa de verano. Sí, hoy es viernes 18 de septiembre de 2026. El miércoles día 23 a las 2 y 5 de la mañana comienza el otoño. Os saluda cordialmente todo el equipo de La Pérgola. Los Furbis Guay Tigre en los controles de sonido, Marina Reche en la producción y Orlando Alberdi en el micrófono, que os habla desde Barcelona. Un abrazo a todos los que nos seguís a través de las emisoras amigas Radio Fénix Internacional y Onda Musical 21, y por supuesto a los suscriptores de la gran familia de La Pérgola. Recuerda que para ser uno de ellos únicamente tienes que enviarnos un email a ormaaudio@gmail.com y nosotros te haremos llegar el programa por correo electrónico cada semana. Abordamos a continuación los contenidos que ya empiezan a ser más que suficientes del programa de hoy. Os comenzaré hablando de la sección El Observador Atento, donde Alejo Vidal Cuadras trae su artículo titulado Silvia Orriols, Némesis del Separatismo Pastelero. una columna de opinión en la que Alejo Vidal Cuadras habla sobre el fenómeno político de Alianza Catalana aparecido aquí en mi tierra, en Cataluña. Un fenómeno que tiene muchos visos de prosperar y muy aceleradamente. La reseña de los libros nos recomienda en esta ocasión la estupenda novela de Ricardo Alía, que lleva por título Como si fuera a morir mañana. En cuanto a los reportajes, deciros que tenemos un total de 8 de ellos. El primero estaría firmado por Jaume Azulé y se titula ONGs criminales en Ceuta. El segundo lo firma Mónica Fustel, lleva por título La Iglesia se pronuncia en lo de Ceuta. El tercero lo firma Isabel Rodríguez y se titula Situación de las manifestaciones pro Ceuta en toda España. Esto fue anterior al día 2, desde luego. Asimismo, tenemos un trabajo de Isabel Toscano que se titula Islandia vota en contra de su entrada.

en la vía de Adamuz. Pero es que además tenemos otros tres trabajos que se titulan Tensión entre Zarzuela y Moncloa, Rebelión en las filas socialistas, también al respecto de las manifestaciones del pasado día 2, y por último, el informe de la invasión hecho por la policía desmiente al gobierno. Desde luego no podemos decir que el programa ya no viene lleno de contenidos, ¿verdad? Espero que todos ellos sean de vuestro interés y agrado. Pero desde luego y además de todo ello tendremos música. Música sensacional.

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1: No todo lo que es oro brilla. 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
2: El papel de las ONG en Ceuta roza para muchos lo criminal. Diversas organizaciones forman a los invasores para que ataquen a nuestros soldados. Por ejemplo, grupos Antifa se camuflan detrás de No Name Kitchen, una supuesta ONG vinculada a la extrema izquierda y que ha sido señalada por organizar a los marroquíes para agredir a policías y guardias civiles. Incluso llegaron a detener a dos de sus integrantes. Horas más tarde pasaba esto. Un coche de militares era emboscado por medio centenar de invasores. 12 de ellos fueron detenidos y posteriormente devueltos a Marruecos. También los propios vecinos denuncian que las organizaciones reparten sprays de gas pimienta a los ilegales.
3: Bueno, aquí tenemos a los sinvergüenzas que están dando spray pimienta a la gente inmigrante de aquí. Aquí están los sinvergüenzas de la ONG No Name Kitchen. Ahora les voy a grabar la cara, para que los veáis bien. ¿Qué? A ver qué opa la carita, va. A ver qué opa la carita. A ver qué opa la carita, va. ¿Qué le estáis dando spray, no? ¿A los inmigrantes o qué? ¿Qué queréis, que vayan a por nosotros? ¿Y te ríes? No tienes vergüenza. No tienes vergüenza. No sabéis lo que estamos pasando aquí, ¿eh?
4: Esta gente son los que le dan las gas pimienta. Mira la matrícula. 1712. Ahí lo lleva. Mira, Rafa, dame el cuerpo. ¿Eh?
2: Policías y guardias civiles alertan de que los inmigrantes se encuentran armados con explosivos caseros, como se ve en estas imágenes.
5: Acaban de tirar dos botellas de estas, como ayer pasó por esta misma zona.
2: Ante esta situación, los vecinos piden el fin de las ayudas a los invasores y ocupantes por parte de organizaciones como Cruz Roja. Otros camiones como estos con matrícula extranjera dan energía a los invasores para que carguen sus teléfonos móviles y puedan comunicarse. Mientras tanto, otras como CEAR o ACEM hacen el agosto. Ambas han sido regadas con más de 300 millones de euros públicos a lo largo de este año.
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6: Seguimos con la música ahora con Andrés Calamaro y su tema Flaca.
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El Observador Atento. Artículos de Alejo Vidal Cuadras, publicados en Voz Populi. Silvia Orriols, Némesis del separatismo pastelero, publicado el 6 de septiembre de 2026. Una reciente encuesta de GESOP, empresa catalana de investigación sociológica y estudios de mercado, considerada solvente en el sector, ha evaluado la intención de voto para las próximas elecciones autonómicas en aquella comunidad, previstas en principio para la primavera de 2028, consignando cifras bastante sorprendentes. Según esta encuesta, el Partit dels Socialistes de Catalunya sería el partido más votado, pero con un descenso significativo, pasando de un 28% y 42 escaños a un 25% y 31 o 34 escaños. Aunque lo más llamativo de este sondeo es el meteórico incremento de Alianza Catalana, que se sitúa como segunda fuerza, saltando de un magro 3,7% y 2 escaños a un 16,8% y 25 a 28 escaños. Expertos en sociología electoral me dicen que esta experiencia seguirá imparable y muy probablemente Silvia Orriols estrone a Salvador Illa dentro de 2 años y AC tenga el grupo parlamentario más numeroso en la Cámara del Parc de la Ciutadella. Las razones que me dan para esta cataclísmica evolución de la orientación política de la sociedad del Principado son las siguientes. 1. La posición radicalmente independentista de AC, con un planteamiento unilateralista sin complejos ni remilgos, atrae a una parte apreciable del electorado de la CUP, de ERC y de Junts, frustrada por la que perciben como una falta de cumplimiento de sus compromisos por Pedro Sánchez. 2. Su anti-islamismo explícito y su defensa cerrada de un enfoque marcadamente restrictivo de la inmigración suscita apoyo en todo el espectro social, característica que la invasión de Ceuta ha intensificado. Y 3. Su adhesión entusiasta a la economía de libre empresa, con impuestos moderados y reducción del tamaño de la administración y del gasto público, es música celestial para los simpatizantes del PP y de Vox. Occidental y Blanca. Esta oferta programática capta papeletas en todos los caladeros de Cataluña, desde la izquierda extrema a la derecha conservadora, y explica el vaticinio de ascenso de la AC a la cúspide del podio del Parlament cuando se abran las urnas para los comicios autonómicos. Otra cosa será si podrá formar un gobierno de la Generalitat presidido por Orriols, porque este logro dependerá en buena medida de los posibles pactos entre formaciones del resto del arco ideológico. En cualquier caso, que un partido tenido por marginal y anecdótico hace poco tiempo escale hasta ser la opción a la cabeza de la competición electoral en Cataluña es un fenómeno espectacular que trastoca muchos presupuestos en los que se han venido basando las preferencias de los catalanes a la hora de manifestar su respaldo a las diferentes siglas en concurso en sus 4 provincias.
Uno de mis interlocutores sobre esta novedad me lo ha resumido así. Un volumen considerable de ciudadanos sienten una mayor identificación con una Cataluña desgajada de España pero occidental y blanca que con una Cataluña islámica en una España islamizada. Un movimiento pendular tan amplio de la opinión pública catalana pone de relieve que el humor electoral de una sociedad democrática puede experimentar cambios drásticos a lo largo del tiempo dependiendo de la marcha de los acontecimientos y de los errores o aciertos de sus gobernantes. Así, la hegemonía del pujolismo, es decir, del nacionalismo pragmático, corrupto y taimado, duró 2 décadas. Se produjo después el efímero brillo de Ciudadanos, cuya base ideológica era opuesta a la que dominó durante la larga etapa anterior, pronto esfumado por la irresponsabilidad e inmadurez de sus dirigentes. Posteriormente irrumpió el delirio secesionista consumido en sus propias llamas y ahora reina ese extraño fenómeno que es el socialismo catalán, un híbrido de criptonacionalismo, izquierdismo aburguesado y burocratismo soso. La llegada a bombo y platillo de un irredentismo agresivo y nada dispuesto a la conciliación combinado con su trituración del pensamiento woke políticamente correcto y su liberalismo económico y social descarado agitará las aguas del llamado oasis catalán de forma desconocida hasta el presente, con consecuencias imprevisibles tanto en el plano local como en el nacional español. Un artefacto extraño. En semejante contexto, todo el espectro político catalán se verá obligado a reformular su estrategia y un escenario inédito que romperá sus esquemas habituales. Vivimos una época desquiciada que exige una acelerada capacidad de adaptación y un esfuerzo permanente de imaginación debido a los rompedores avances tecnológicos y las rápidas variaciones en las inquietudes, temores, filias y fobias del hombre de la calle. Alianza Catalana es un artefacto extraño hecho de piezas procedentes de otras construcciones conceptuales que refleja el espíritu de unos tiempos de inestabilidad, desorientación e imprevisibilidad. En el tenis, deporte ahora tan de moda, coger con el pie cambiado al contrincante asegura el punto. Silvia Orriols lo sabe y lo practica magistralmente.

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Vámonos con una canción triste y emotiva de Arelis Ortiz, que a mí verdaderamente me encanta. Hablo de El Piano, de su trabajo Luna de Agua, corte número 3.

0: Ya va un mes de la ocupación de Ceuta y son muchos los que han seguido con expectación la respuesta de la Iglesia. En los primeros días, el arzobispo de Valladolid y presidente de la Conferencia Episcopal Española denunciaba el uso de las fronteras y miles de vidas como mecanismo de presión política. Biopolítica, lo llamaba. Un arma sin escrúpulos empleada por Marruecos para presionar a España. El arzobispo de Oviedo comparó la situación con la Marcha Verde de 1975, cuando Marruecos invadió el Sáhara español. Una vez más, se usaban millares de marroquíes como escudo humano para ganar un enclave geoestratégico. El Papa León XIV también denunciaba y rezaba por la situación en Ceuta.
1: Sigo con preocupación la alarmante situación en Ceuta, pidiendo a Dios, por medio de la intercesión de Nuestro Señor de África, que se puedan encontrar soluciones de paz, de estabilidad y de justicia.
0: Tras un mes de invasión, el arzobispo de Oviedo incluía a los ceutíes entre sus peticiones ante la Santina de Covadonga.
2: Queremos tener un pensamiento orante por nuestros hermanos y amigos que en Ceuta y en Melilla lo están pasando mal. Están sufriendo esa invasión, no siempre bien resuelta ni gestionada por una gobernanza que está siendo complicada, por no decir fallida. Pedimos para que la esperanza cristiana presida el ánimo de aquellos ciudadanos, tantos de ellos cristianos, para que puedan dar el testimonio alto.
0: Mientras tanto, desde Ceuta, un joven sacerdote que vive la situación día a día mostró una idea muy clara de caridad.
3: Y la Iglesia, como parte de Ceuta, no tiene recursos suficientes para ayudar a los que han entrado. Nosotros también teníamos pobres aquí antes, a los que atender, y ya nuestros recursos eran limitados para eso. Si además tenemos que arrancar de nuestros propios pobres, de nuestra propia gente necesitada, los recursos que ya poseemos, nos encontramos en una situación mucho más complicada, y es la caridad la que exige esa jerarquía. Uno atiende antes a su prójimo, que es el próximo, el que tiene al lado, ¿no?, el ceutí, antes que al que no lo es.
0: Unas palabras que causaron polémica y escándalo sobre lo que significa para la Iglesia ayudar al prójimo.
4: Claro, rápidamente la gente salió diciendo, no, pero en realidad para los católicos todos son prójimos. Mira en la parábola del buen samaritano, ¿no?
5: Por parte sobre todo de gente del PSOE, que de repente ha descubierto la larga tradición teológica, bueno, a su manera. Entonces la cuestión, la pregunta entonces ahora es, esa situación que me viene, de que no puedo ayudar a todos, ¿cómo? ¿A quién ayudó antes? Es que ha dicho que no son prójimos los extranjeros. No ha dicho eso. La gente poco a poco se está enterando, la palabra prójimo es próximo. De hecho, la recepción es el castellano. En italiano la palabra es la misma. Próximo. Próximo es prójimo y próximo es prójimo. Porque y en latín también, vaya. O sea, es el más, el que tienes enfrente, con el que te topas.
0: Una serie de reflexiones que muchos se precipitan a juzgar y pocos se atreven a pensar. Mientras tanto, miles de vidas y el futuro de los ceutíes siguen en juego.
6: Estamos ahora con Art Pepper y un tema suave, Patricia.

0: Cambiamos completamente del ritmo y nos vamos con un tema marchoso de B-52 y su trabajo Whammy. Hablo naturalmente de Song for a Future Generation.
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1: A pesar de las críticas,
2: una situación tal en Ceuta que está siendo gasolina para la derecha y para la extrema derecha, para estos operadores mediáticos que están extendiendo el racismo.
1: Más de 260 municipios han convocado concentraciones este 2 de septiembre a las 8 de la tarde para mostrar su apoyo a Ceuta ante la invasión, coincidiendo con el Día de la Ciudad Autónoma. Una iniciativa originada en redes sociales que desde el primer momento recibió el apoyo de miles de ciudadanos y que ha sido respaldada por la Federación Española de Municipios y Provincias.
3: Sería bonito que todos los ayuntamientos nos concentráramos y de alguna manera recibierais y sintierais el calor desde todos los puntos de España. Es una cuestión de humanidad, es una cuestión de sentido común, no es una cuestión política.
1: Y es que además del apoyo ciudadano y de la federación, son varios los partidos políticos los que se han sumado a las manifestaciones.
4: Y ese mismo día 2, por la tarde, a las 8, convocados por la Federación Española de Municipios y Provincias, estaremos todos en las plazas de los ayuntamientos de España para decirle a los ceutíes: no estáis solos, no os vamos a abandonar.
5: El gobierno estará en alguna de las capitales de nuestra comunidad o en otros municipios.
6: Vamos a enfrentarnos, vamos a luchar y vamos a ser contundentes. Pero eso no quita que la desesperación que viven los ceutíes hoy ante el abandono del gobierno de Pedro Sánchez sea una realidad.
1: Mientras tanto, el presidente de Ceuta, Juan Jesús Vivas, pide una concentración masiva para que todos los españoles nos sintamos más unidos que nunca. Por otro lado, el PSOE y el gobierno llaman a no participar e incluso han convocado contramanifestaciones antirracistas, mientras que varios alcaldes socialistas se rebelan y han afirmado que acudirán para no dar la espalda a la ciudad autónoma.
7: Es lamentable, no deberíamos estar a eso, deberíamos estar todos a una resolviendo un problema muy importante de este país que nos afecta a todos, no solo a Ceuta, y que evidentemente si no demostramos unión, unidad, fortaleza de Estado, esto va a beneficiar a otros muchos que están buscando evidentemente lo contrario.
1: Aunque la suma de los partidos ha llevado a confusiones, ya que en algunas ciudades como Barcelona habrá varias convocatorias. Por ello, la Plataforma por Ceuta ha elaborado un mapa en el que expone todas las concentraciones convocadas en cada ciudad del país, especificando quién las organiza y si están verificadas o no. En total, son 15 las comunidades autónomas que apoyan la iniciativa y destacan provincias como Málaga, que será la que más concentraciones reúna. Porque el objetivo de salir a la calle en el Día de Ceuta es pedir una respuesta con urgencia a un gobierno que lleva ya un mes ignorando el sufrimiento que asedia a los ceutíes.
0: Aquí tienes a Barry Manilow, que no puede sonreírse.

0: En el Palacio de la Zarzuela, una reunión que no constaba en las agendas oficiales y con una duración inusual. Lo hablado y acordado en dicho encuentro sigue sin conocerse, pero teniendo en cuenta los reproches lanzados hacia Felipe VI horas antes, la reunión podría haber servido para conocer qué pretendía Sánchez con esos ataques.
1: Para no hablar de sus responsabilidades, porque se había alargado de vacaciones, echarle la culpa, pues entre otros, al rey, ¿no? Y yo creo que Pedro Sánchez tiene que explicar por qué está más preocupado en no ofender al rey de Marruecos que en ofender al rey de España.
0: El Ejecutivo ha presumido de ser el gobierno que más ha hecho por Ceuta. La gestión de la crisis migratoria y su intento de desviar la atención atacando al rey demuestran lo contrario. Desde el gobierno niegan que Sánchez le hiciera reproches al rey.
2: No fue ningún reproche, sino que constató una realidad.
0: Nuevas contradicciones que delatan la estrategia del Partido Socialista. De momento, un mes después de la entrada masiva, conocemos que el monarca viajará a Ceuta y Melilla. La fecha continúa siendo un misterio.
3: ¡Wow! Los hermanos Super Bee Gees con este tema, More Than a Woman.
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0: Rebelión en las filas socialistas. El gobierno y la dirección de Ferraz han dado la orden de boicotear los actos de apoyo a Ceuta programados para el 2 de septiembre. Acusan al Partido Popular de utilizar las protestas para fines políticos. Sin embargo, varios alcaldes del PSOE han decidido desobedecer a su propio partido y acudir a las concentraciones para no dar la espalda a la ciudad autónoma ante la grave crisis migratoria. El alcalde de León, José Antonio Díez, ha señalado que el apoyo a Ceuta debe estar por encima de los intereses de cualquier partido, confirmando así su asistencia a la manifestación.
1: Es lamentable, no deberíamos estar a eso, deberíamos estar todos a una, resolviendo un problema muy importante de este país que nos afecta a todos.

0: no solo a Ceuta, y que evidentemente si no demostramos unión, unidad, fortaleza de Estado, esto va a beneficiar a otros muchos que están buscando evidentemente lo contrario.
1: También el alcalde de Mérida y los de varias poblaciones andaluzas dirigidas por los socialistas han anunciado que secundarán o acudirán a las protestas, rechazando la línea marcada por la ejecutiva del PSOE y anteponiendo el bienestar de los ciudadanos, en un momento en el que la cuestión migratoria y el apoyo al pueblo ceutí debería ser prioridad. El gobierno central sigue empeñado en boicotear una supuesta iniciativa partidista instrumentalizada por el Partido Popular. Sin embargo, su ofensiva no ha surgido efecto. Toda España estará mañana a las 8 de la tarde concentrada en diferentes localidades bajo los lemas Ceuta es España o Todos con Ceuta.
2: Un tema melódico, romántico que nos acompaña desde Italia, este de Collage, como dos niños.

0: Saludos amigos, bienvenidos a la reseña de los libros de 15 de septiembre de 2026. Hoy es prácticamente nuestro aniversario, de hecho se cumple dentro de una semana, el día 22. Entonces ya haremos 11 años de esta reseña de los libros. Bueno, hoy para celebrarlo traigo una novedad bibliográfica de Ricardo Alía, autor que ya conocemos. Os habla Orlando Alberdi desde Barcelona. Hoy vamos a tratar de una historia titulada Como si fuera a morir mañana. Pero os leo un poco del texto y luego os cuento de qué va, ¿de acuerdo?
1: El barman la miró, intrigado. Maider se sintió como un pescador ante su gran pieza, igual que en la novela de Hemingway. ¿Conoces a Carlos José? Describió lo mejor que pudo al hombre alto y rubio del que le había hablado el abogado. El rostro del barman delató que lo conocía. Maider lanzó el seral. Vamos, no soy policía, ni su amante. Carlos no creo que se haya acostado con una mujer en su vida. Soy su hermana, gilipollas. El insulto surtió efecto. El joven bajó la cabeza. Maider continuó con la mentira. No estoy aquí por casualidad. Mis amigos me han acompañado porque no querían que viniera sola. Sé que mi hermano frecuenta este bar. Esperaba verlo hoy, pero no aparece. Sí, es raro, a estas horas suele estar por aquí. ¿Por qué no le llamas? Me robaron el móvil y perdí los contactos. No tengo su dirección. Mi hermano siempre ha sido muy reservado y nunca sé dónde para. Este bar es mi única esperanza. Necesito hablar con él. Es un asunto delicado. Susurró la última palabra y miró alrededor en busca de oídos indiscretos. El barman parecía muy interesado. No soy una maruja, dijo él. No voy a ir corriendo a contárselo a nadie. Mejor. Dejó pasar unos segundos antes de lanzar el cebo. Se trata de nuestro padre. ¿Te ha hablado de él? No demasiado. ¿Por qué? Murió hace un mes. El barman exhaló un joder. Sí. Mi hermano se apartó de nosotros cuando expresó su condición sexual. Nuestro padre nunca se lo perdonó. Te puedes imaginar, un ex policía chapado a la antigua. El barman asintió. Maideo pensó que él quizá había vivido algo parecido. Nuestro difunto padre era un machista de manual. Tras años de maltrato logré que mi madre se divorciara. Mi hermano lo sabía, pero aún así nunca se acercó. Conmigo mantenía un contacto mínimo. Alguna llamada en Navidad, algún mensaje en fiestas. ¿Y sabe lo de su padre? Claro. Lo que ignora es que nos dejó en herencia un trastero y un pequeño garaje. Vaya, Carlos se pondrá contento. No le sobra el dinero. Por eso necesito encontrarlo. Tiene que firmar en la notaría. Es urgente. Yo no sé dónde vive, ¿seguro? Vamos, por favor. De verdad que no. Mira que mis amigos se cansan de bailar y en cualquier momento nos vamos. Sería una pena. Lander no tiene pareja, el barman la miró a los ojos. Había picado. Bueno, no recuerdo el piso exacto. Supongo que su nombre estará en el buzón. Está muy cerca de aquí, en una esquina de la calle Urbieta. Desde una ventana del salón se ve la Catedral del Buen Pastor. Al lado del portal hay una tienda de juguetes y una cafetería que hace mucho ruido entre semana. Creo que una vez los denunció porque el bullicio no le dejaba escribir. Y no lo sé por haberme acostado con él, sino porque el año pasado organizó una fiesta de Nochevieja. Creo que le gusto, pero no es mi tipo, no me gustan tan mayores. Por favor, no le digas que hablé contigo. Soy una tumba. ¿Y nuestro acuerdo? Dame 5 minutos. No hay prisa. Maider se adentró en la pista al ritmo de Go West. Convenció al doble de Elton John para moverse unos pasos y quedar fuera del ángulo de visión del barman. No quería hablar de sexo, solo de negocios. La amplia sonrisa del joven apareció en cuanto vio el puñado de billetes que Maider sostenía. La placa del primero B rezaba: Carlos José Facundo Gómez. Curioso. Hubiera apostado a que era un alias. Llamó 2 veces antes de forzar la cerradura con una ganzúa. La puerta, tan antigua como el edificio, cedió sin esfuerzo. Solo un vecino del entresuelo había instalado una puerta acorazada. El riesgo de robos en la zona debía de ser bajo. En el dormitorio del muerto intuía un desorden calculado. Un cuadro torcido, un retrato ladeado. Imaginó un breve forcejeo del difunto con sus agresores. En la cocina, platos sin fregar y un café sobre la mesa reforzaban su idea de que acababa de cenar y se disponía a tomar café antes de recoger y salir de fiesta. Carlos José no se había suicidado. A pesar del baño de sangre, el cuerpo no había sangrado como debía. Un cuerpo muerto no sangraba igual que uno vivo. La sangre coagulaba pronto. Estaba segura de que, si ahora rajaba el torso del cadáver, no brotaría tanta sangre como parecía. Lo extraño era que no hubiera signos de tortura, ninguna huella de un interrogatorio duro. Seguramente Carlos José no era el cliente final, sino un intermediario. Alguien lo había contratado para un trabajo y ahora eliminaba cabos sueltos. Alguien que buscaba al crío y no estaba para bromas. Carlos José era una pieza sobrante en el tablero de ajedrez. La siguiente sería el abogado. Y antes de perder la vida contaría la visita de aquella mujer extraña. Mencionaría el apodo de francés. Él sería el próximo de la lista. Una lista negra en la que, tal vez, figurara su propio nombre al final. Le extrañaría que francés hubiese dejado huellas. Era un perro viejo, siempre obsesionado con su seguridad. Pero ella tampoco podía relajarse. El tiempo jugaba en su contra. Se hallaba inmersa en una partida de ajedrez de la que desconocía premio, rival y a quien debía dar jaque mate.
0: En este trabajo más reciente de Ricardo Alía nos encontramos con una historia que, como las anteriores, está ambientada en el País Vasco. En este relato hay dos historias que, si bien se suceden consecutivamente, tienen dos personajes en principio diferentes. Por un lado están las vivencias de Maite, una muchacha cuyo hermano, Gorka, es profundamente nacionalista o, como se dice por allí, abertzale, y que llega a formar parte de un talde o comando operativo de la organización terrorista ETA, y el entorno de ambos hermanos circula en el círculo de esos ambientes. Y por otro está Maiver, una mujer que se dedica a realizar trabajos sucios alquilándose por un precio, naturalmente siempre y cuando, y esta es una condicio sine qua non, no tenga que matar a nadie en el desarrollo de dichos trabajos. Dos historias que se van alternando en el relato en diferentes capítulos, pero ambas ambientadas en San Sebastián, la provincia de Guipúzcoa, la de Vizcaya o la de Navarra. La historia de Maite se complica cuando la Guardia Civil mata a su hermano Gorka al desbaratar un intento de atentado terrorista, y ella, no vinculada directamente con la banda, se decide a introducirse en la misma, motivada por lo sucedido a su hermano, cosa que, ni hace falta decirlo, le abre todas las puertas de la organización, que considera a Gorka como un mártir de la causa vasca. Además, y por si fuera poco, entabla una relación sentimental con el jefe del tal de Askatasuna, nombre del comando, actualmente solo de apoyo, cuyo nombre es Asier. Por otra parte, Maiver recibe un encargo de un anticuario cuyo comercio está en Iparralde, País Vasco francés, que es el contacto que le pasa los trabajos, consistiendo este concretamente en la recuperación de un niño de algo más de 11 años que ha sido secuestrado y de cuyo rapto no se quiere dar parte a la policía. Ella mira con recelo este asunto, sobre todo ante el temor de tener que matar a alguien, pero finalmente acepta el encargo y, proveyéndose del material necesario para su cobertura, acude al colegio del niño alegando que sus padres no pueden recogerlo y que va a ella en su lugar para llevarle a su clase de violín. La única misión de Maiver es hacerse cargo del menor para entregarlo a quienes la han contratado, es decir, el padre del muchacho, y solucionar así el tema. Pero las cosas no serán tan fáciles, ya veréis que no. El autor, auténtico conocedor de las estrategias del juego de ajedrez y también de los comportamientos humanos, nos llevará por un intrincado laberinto de extrañas circunstancias que llevarán a ambos, Maiver y al niño, por situaciones algo rocambolescas, como veréis a lo largo de esta historia. También veréis que Maite llega a participar en un atentado del grupo terrorista en Loyola, creo recordar. en el que mueren varios guardias civiles, además de algún que otro civil que pasaba por allí, y eso le marca profundamente. Una historia en la que se aborda la cuestión de ETA sin tomar partido, aunque haciendo un análisis bastante preciso de la situación de las vascongadas en los años de plomo, como se llamó a aquella época. En ella se describen algunos interrogatorios en el siniestro cuartel de la Guardia Civil en Inchaurrondo, aunque sin dejar de mostrarnos agentes que desempeñaban los papeles de poli malo y poli bueno, tan frecuentes en las fuerzas del orden de todo el mundo. Hay muchos entresijos que no os voy a desvelar, porque será muchísimo mejor que los descubráis vosotros mismos, pero sí os diré que la historia se resuelve completa y absolutamente sin dejar cabos sueltos, generando una sensación de que todo está en orden al final del relato. Y os digo que os encontraréis alguna sorpresa bastante chocante, aunque no desagradable, por supuesto, sobre todo al final del libro. Una novela cuya lectura os recomiendo encarecidamente y que podéis conseguir siempre y cuando seáis ciegos totales o deficientes visuales, enviando un email a ormaaudio@gmail.com. ormaaudio@gmail.com y os la haré llegar inmediatamente a vuelta de correo. Repasamos a continuación, como tenemos por costumbre, los datos del libro. Título: Como si fuera a morir mañana. Autor: Ricardo Alía. Editorial: Letra Minúscula. Publicado el 1 de enero de 2026. Contiene 326 páginas. Bueno, hasta aquí, amigos, esta reseña de los libros de 15 de septiembre de 2026. Casi cumplidos ya los 11 años de reseñas. Esperamos que lo disfrutes, que lo hayas disfrutado estos 11 años y que continúes disfrutando de la lectura en adelante. Desde luego, se despide de todos vosotros Orlando Alberdi, que os habló desde Barcelona. Un saludo, amigos.

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2: Bien, seguimos dando este paseo por Italia ahora con The Neutrals y su tema, ¿qué idea?

0: Así es, Islandia ha rechazado, aunque por un margen muy estrecho, la propuesta de reanudar las negociaciones de adhesión a la Unión Europea. En concreto, han sido un 52,8% de islandeses que han votado que no a la iniciativa frente a un 47,2% que estaba a favor. Es necesario recalcar que la votación no era para decidir una entrada inmediata, sino para reunirse con Bruselas y tratar las condiciones de una posible incorporación a la Unión, que de momento no va a llegar. Pero es que además, lejos de quedarse en una decisión que afecta solo al país ártico, el resultado trasciende las fronteras y el portazo afecta a una Europa a la que favorecía incorporar a un nuevo miembro. Para la Unión Europea, que no ha integrado a ningún país rico desde 1995, el acercamiento de Islandia no solo le beneficiaba con un nuevo contribuyente neto, sino es que además, con su adhesión, reforzarían su presencia en el Ártico, demostrarían que el club comunitario conserva todavía un atractivo en un mundo marcado por un escenario geopolítico que dominan Estados Unidos, Rusia y China, y además hubiese animado a Noruega y a las Islas Feroe a formar parte del grupo en un futuro. El principal motivo del voto en contra ha sido la protección de la pesca, un sector estratégico que genera el 40% de las exportaciones y representa en torno al 7% del PIB del país. Recordemos que Islandia es miembro fundador de la OTAN, aunque no tiene ejército, de la Asociación Europea de Libre Comercio y participa en el Espacio Económico Europeo, por lo que forma parte del mercado interior. También pertenece al espacio Schengen, pero sin embargo parece que Islandia está profundamente integrada en la Unión Europea y aplica gran parte de la normativa, pero no participa en las decisiones y de momento sigue sin querer hacerlo.
1: Cerramos esta vuelta nuestra por Italia con Bobby Solo y su tema Non posso perderti.
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0: La filtración de informes policiales sobre la entrada masiva del pasado 30 de julio desmonta por completo la versión de Pedro Sánchez. La Policía Nacional ha aportado a la jueza de la Audiencia Nacional, María Tardón, datos que echan por tierra la tesis defendida por el gobierno. Sánchez culpó a Israel y Rusia sobre la invasión de Ceuta y absolvió a Marruecos de cualquier responsabilidad. Sin embargo, la policía relaciona directamente al gobierno de Marruecos con la preparación y puesta en marcha de lo ocurrido. La entrada de miles de inmigrantes irregulares habría estado guiada por gendarmes marroquíes. Seguían las órdenes de agentes de paisano con un fin distinto al migratorio. Otros documentos filtrados que datan 48 y 24 horas antes del asalto masivo confirman que se avisó de lo que iba a suceder, algo que supuestamente no conocía Marlaska. El gobierno, con excepción de la ministra de Defensa, ha mantenido durante todo este tiempo que no tenía información previa a la invasión, además de exculpar en todo momento a Marruecos, agradeciendo su cooperación constantemente. La respuesta de Marlaska a esta filtración se ha basado en nerviosismo, malestar y enfado. El ministro está empeñado en buscar a quien esté detrás de esos informes que le dejan al descubierto. La interpretación del director general Francisco Pardo es que la información que aparece en los informes no implica a Marruecos, una respuesta que genera sospechas. Desde el propio gobierno sostienen que es un intento más de desestabilizar al Ejecutivo y respaldan a Marlaska capa y espada.
1: En este momento, hasta que no conozcamos y no estudiemos en detalle y en profundidad ese informe, pido máxima cautela. Somos, desde el Gobierno de España, los primeros interesados en conocer qué sucedió.
0: La pregunta ahora es que si, conociendo que Marruecos es culpable, se responderá como los hechos se merecen o si, por el contrario, el gobierno de Sánchez continuará priorizando a Rabat.
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0: La última información de hoy nos viene de la mano de Lara Guerra y nos habla del accidente de Adamuz.
1: La investigación judicial sobre el accidente ferroviario ocurrido el pasado 18 de enero en Adamuz tiene una importante novedad. Y es que, de acuerdo con el informe técnico de inspección ocular creado por especialistas del Departamento de Escena del Crimen de la Guardia Civil y entregado ante el juzgado de Montoro el pasado 3 de agosto, la tragedia procede del propio acero de la vía de alta velocidad de la línea Madrid-Sevilla. Un informe al que ya ha respondido el propio Óscar Puente a través de su cuenta de X, asegurando que se trata de un bulo. El origen, de acuerdo con estas informaciones, se sitúa concretamente en el punto kilométrico 318 más 681 de la vía 1. Justo en ese punto el carril derecho se quebró por completo. Y no es tanto que se destruyera, sino el porqué. Y lo vamos a ver con datos. La fractura se localizó en la unión entre las dos barras de acero. La primera se trata de un tramo antiguo fabricado en 1989, según el sello que tiene Densidesa 89. Y el otro, colocado en fecha reciente correspondiente al año 2023, bajo la marca Densidesa 23. Fue la barra más moderna la que se soltó de los anclajes. Además, los peritos del Instituto Armado encontraron sobre las piedras un trozo de rail de 32 centímetros arrancado por el impacto inicial. Fue a partir de esa primera fisura cuando la infraestructura ferroviaria colapsó en cadena. Si seguimos con las gestiones o, en su caso, falta de gestiones en el transporte ferroviario, hay que hablar sobre los trayectos realizados este verano. Que si echamos la vista atrás, Renfe recurre con frecuencia al uso de autobús para hacer frente a las interrupciones de su servicio. Este verano, en un total de 1.000 trayectos, es decir, el 12% de todas las circulaciones de Renfe, en este agosto se ha necesitado el autobús para llevar a sus pasajeros hasta sus destinos. Estas cifras resaltan que el 32,8% de los trenes de alta velocidad y larga distancia registraron retrasos superiores a los 5 minutos, un 25% 15 minutos y un 1,1% más de una hora. Y por último, Renfe ha abierto otra batalla con los trenes de abril, donde se han tenido que retirar dos de sus trenes de alta velocidad fabricados por Talgo tras detectar nuevos indicios de fallos en las estructuras que soportan los ejes y las ruedas. Hasta que se refuerce la confianza en los trenes de abril, Renfe mantendrá un criterio de máxima exigencia sobre ellos.
0: Nos vamos con Beyoncé, To the Left.

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0: Nos queda muy poquito tiempo, así que tenemos que despedir esta pérgola número 530. Hoy es viernes 18 de septiembre de 2026, último programa de verano. Se despide cordialmente todo el equipo de la pérgola. En los controles de sonido, los Furbis Guay Tigre. En la producción, Marina Reche, y en el micrófono, Orlando Alberdi, que os habló desde los estudios de Orma Audio en Barcelona. Un abrazo muy grande a todos los que nos seguís a través de Radio Fénix Internacional y Onda Musical 21, y por supuesto a los suscriptores de la gran familia de La Pérgola. Para pertenecer a ella, ya sabes que tienes que conectarte a ormaaudio@gmail.com. Nos veremos el viernes que viene, último programa de este septiembre. Será el día 25. Pero aquí estaremos cabalgando las ondas de la radio para ti. Dejamos ahora los trastos al resto de la programación de la radio, que por supuesto continúa. Nosotros nos vemos el

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En un día caluroso de verano, un niño decidió ir a nadar en la laguna ubicada detrás de su casa. Salió corriendo por la puerta trasera, se tiró al agua y nadaba feliz. Su mamá desde la casa lo miraba desde la ventana, pero de pronto vio con horror que un cocodrilo se acercaba hacia él. Enseguida corrió hacia su hijo gritándole lo más fuerte que podía. Aunque el niño trató de nadar lo más rápido posible, fue demasiado tarde. Desde el muelle la mamá agarró al niño por sus brazos justo cuando el animal le agarraba las piernitas. La mujer alaba con toda la fuerza de su corazón. El cocodrilo era muy fuerte, pero la madre era mucho más apasionada y su amor no la abandonaba. Un hombre que escuchó los gritos se apresuró hacia el lugar y con una pistola mató al animal. El niño sobrevivió y aunque sus piernitas sufrieron bastante, pudo volver a caminar. Cuando salió del hospital, un periodista le preguntó al niño si le quería enseñar las cicatrices de las piernas. El niño levantó la colcha y se las mostró, pero entonces, con gran orgullo, se remangó la camisa y dijo: "Ah, pero las que usted debe ver son estas. Eran las marcas de las uñas de su madre que lo habían presionado con fuerza. Las tengo porque mamá no me soltó y me salvó la vida. Nosotros también tenemos cicatrices de un pasado doloroso. Algunas son causadas por nuestros pecados, pero otras son las huellas de Dios que nos ha sostenido con fuerza para que no caigamos en las garras del mal. Dios te bendiga siempre. Y recuerda que si te ha dolido alguna vez el alma, es porque Dios te ha agarrado demasiado fuerte para que no caigas".

amigos. Amigos por tanto tiempo. Y al revés de otras historias, tú sabes lo que yo siento. Y sé que ahí en tu memoria no existe arrepentimiento por lo nuestro un mes del año. Sé que juntarme contigo, a oscuras o a la luz del día, es hundirme en la agonía de no acallarte con besos, de no encontrar el camino para empezar mi regreso. Sé que no tienes idea de cuántas veces, a solas y con los ojos cerrados, lentamente y con cuidado, con amor te he desnudado. Sé que no sabes, lo entiendo, porque yo lo he imaginado, con qué pasión me has besado, cómo te has estremecido cuando mis labios perdidos sobre tu piel se han quedado. Amigos por tanto tiempo, tú conmigo, yo contigo, listos a cada momento para asistir al encuentro del problema o de la pena que al otro lo está afligiendo. Amigos por muchos años, y al revés de otras historias, tú sabes lo que yo siento, y sé que ahí, en tu memoria, no existe arrepentimiento por la locura vivida. Una noche de verano, en que probé de tu mano, de tu cuerpo y de tu boca, la demencia que sofoca la razón y los sentidos. Ahora espero que entiendas, de una vez y para siempre, que si a pesar de mis años, tu juventud anhelante me acepta como a un amigo, tú alguna vez, en castigo,

tres reglas de oro del matrimonio. La primera, nunca se irriten los dos al mismo tiempo. La segunda, nunca se griten el uno al otro a menos que la casa esté en llamas. La tercera, si uno de los dos tiene que vencer en una discusión, deja que sea tu cónyuge. La cuarta, si tienes que criticar, hazlo con amor. La quinta, nunca se echen a la cara los errores del pasado. La sexta, sé negligente con cualquiera antes que con tu cónyuge. La séptima, nunca se retiren a dormir con un desacuerdo sin resolver. La octava, por lo menos una vez al día, trata de decir algo bondadoso o un cumplido agradable a tu cónyuge. La novena, cuando hayas hecho algo equivocado, prepárate para admitirlo y pedir excusas. Y la última, dos no riñen si uno no quiere, y el que está equivocado es el que más habla.

quiero ver jugueteando por las piezas y patios un muñeco de carne, mitad tú, mitad yo, que lleve en sus cabellos el color de tu pelo y en sus ojos de cielo la mirada piadosa que Dios te regaló. Quiero ver en mi casa ahora y siempre y por vida un muñeco de carne, mitad tú, mitad yo, que lleva en sus manitas la seda de tus besos y en su boca el perfume que tu seno le dio. Quiero ver que me quiere, que me busca, me espera. Quiero sentir su abrazo cuando me vea llegar. Quiero me diga cosas y me cuente mentiras. Quiero que me consuele cuando me vea llorar. Puedo después morirme sabiendo que te queda un muñeco de carne, mitad tú, mitad yo, que lleva en sus manitas la seda de tus besos y en sus ojos de cielo la mirada piadosa que Dios te regaló.

Puedo escribir los versos más tristes esta noche. Escribir, por ejemplo: la noche está estrellada y tiritan azules los astros a lo lejos. El viento de la noche gira en el cielo y canta. Puedo escribir los versos más tristes esta noche. Yo la más inmensa sin ella. Y el verso cae al alma como al pasto el rocío. ¿Qué importa que mi amor no pudiera guardarla? La noche está estrellada y ella no está conmigo. Eso es todo. A lo lejos alguien canta. A lo lejos. Mi alma no se contenta con haberla perdido. Como para acercarla, mi mirada la busca, mi corazón la busca, y ella no está conmigo. La misma noche que hace blancar los mismos árboles. Nosotros, los de entonces, ya no somos los mismos. Ya no la quiero, es cierto.

Mi voz buscaba el viento para pensar que no la tengo, sentir que la he perdido, oír la noche inmensa, más inmensa sin ella. Y el verso cae al alma como al pasto el rocío. ¿Qué importa que mi amor no pudiera guardarla? La noche está estrellada y ella no está conmigo. Eso es todo. A lo lejos alguien canta. A lo lejos. Mi alma no se contenta con haberla perdido. Como para acercarla, mi mirada la busca. Mi corazón la busca y ella no está conmigo. La misma noche que hace blanquear los mismos árboles. Nosotros, los de entonces, ya no somos los mismos. Ya no la quiero, es cierto, pero cuánto la quise. Mi voz buscaba el viento para tocar su oído. De otro. Será de otro como antes de mis besos, su voz, su cuerpo claro, sus ojos infinitos. Ya no la quiero, es cierto, pero tal vez la quiero. Es tan corto el amor y es tan largo el olvido, porque noches como esta la tuve entre mis brazos. Mi alma no se contenta con haberla perdido, aunque este sea el último dolor que ella me causa y estos sean los últimos versos que yo le escribo.

si logras conservar intacta tu firmeza, cuando todos vacilan y atacan tu entereza. Si mantienes tus creencias a pesar de las dudas, sin que te debiliten extrañas sugerencias. Si puedes esperar, inmune a la fatiga, fiel a la verdad, reacio al engaño. Si el odio no te toca y te es indiferente, sin creerte por ello muy sabio o muy valiente. Si sueñas, sin rendirte al ensueño. Si triunfos o derrotas no menguan tu entusiasmo, y por igual los tratas como a dos impostores. Si soportas oír la verdad adulterada y usada con maldad como trampa de necios. Si ves el ideal de tu vida hecho trizas y con fe renovada intentas recomenzar. Si la victoria una vez conquistada con valentía te atreves a arriesgar. Si aún perdiendo, sin quejas ni tristezas, con nuevos bríos vuelves a empezar. Si entregado a la lucha con nervio y corazón, aún desfalleciendo, persistes en tu afán. Si exhausto y vacilante, extraes energías de una heroica voluntad que te ordena, adelante. Si al pueblo te acercas sin perder tu templanza y con reyes alternas sin cambiar tu actitud. Si no logran turbarte amigo ni enemigo, pero en justa medida contigo pueden contar. Si alcanzas, sereno, el minuto a colmar con 60 segundos de entrega y esfuerzo, lo que existe en el mundo, en tus manos tendrás. Y además, créeme, un hombre serás.

Con el tiempo, aprendes que estar con alguien porque te ofrece un buen futuro significa que tarde o temprano querrás volver a tu pasado. Con el tiempo, te das cuenta que casarse solo porque ya me urge es una clara advertencia de que tu matrimonio será un fracaso. Con el tiempo, comprendes que solo quien es capaz de amarte con tus propios defectos, sin pretender cambiarte, puede brindarte toda la felicidad que deseas. Con el tiempo, te das cuenta de que si estás al lado de esa persona solo por acompañar tu soledad, irremediablemente acabarás deseando no volver a verla. Con el tiempo, entiendes que los verdaderos amigos son contados y que el que no lucha por ellos, tarde o temprano se verá rodeado solo de amistades falsas. Con el tiempo, aprendes que las palabras dichas en un momento de ira pueden seguir lastimando a quien heriste durante toda la vida. Con el tiempo, aprendes que disculpar cualquiera lo hace, pero perdonar es solo de almas grandes. Con el tiempo, te das cuenta que aunque seas feliz con tus amigos, algún día llorarás por aquellos que dejaste ir. Con el tiempo, te das cuenta de que cada experiencia vivida con cada persona es irrepetible. Con el tiempo, te das cuenta de que el que humilla o desprecia a un ser humano, tarde o temprano, sufrirá las mismas humillaciones o desprecios multiplicados. Con el tiempo, aprendes a construir todos tus caminos en el hoy, porque el terreno del mañana es demasiado incierto para hacer planes. Con el tiempo, comprendes que apresurar las cosas o forzarlas a que pasen ocasionará que al final no sean como tú esperabas. Con el tiempo, te das cuenta de que en realidad lo mejor no era el futuro, sino el momento que estabas viviendo justo en ese instante. Con el tiempo, verás que aunque seas feliz con los que están a tu lado, añorarás terriblemente a los que ayer estaban contigo y ahora se han marchado. El hombre se hace viejo muy pronto y sabio muy tarde, justamente

mensaje de Jesús. ¿Por qué te confundes y te agitas ante los problemas de la vida? Déjame el cuidado de tus cosas y todo te irá mejor. Cuando te abandones en mí, todo se resolverá con tranquilidad según mis designios. No te desesperes. No me dirijas una oración agitada como si quisieras exigirme el cumplimiento de tus deseos. Cierra los ojos del alma y dime con calma: Jesús, yo confío en ti. Evita las preocupaciones angustiosas y los pensamientos sobre lo que puede suceder después. No estropees mis planes queriéndome imponer tus ideas. Déjame ser Dios y actuar con libertad. Abandónate confiadamente en mí, reposa en mí y deja en mis manos tu futuro. Dime frecuentemente: Jesús, yo confío en ti. Lo que más daño te hace es tu razonamiento, tus propias ideas y querer resolver las cosas a tu manera. Cuando me dices: Jesús, yo confío en ti, no seas como el paciente que le pide al médico que lo cure, pero le sugiere el modo de hacerlo. Déjate llevar en mis brazos divinos. No tengas miedo. Yo te amo. Si crees que las cosas se empeoran o se complican a pesar de tu oración, sigue confiando. Cierra los ojos del alma y confía. Continúa diciéndome a toda hora: Jesús, yo confío en ti. Necesito las manos libres para poder obrar. No te ates con tus preocupaciones inútiles. Satanás quiere eso: agitarte, angustiarte, quitarte la paz. Confía solo en mí. Abandónate a mí. Yo hago los milagros en la proporción del abandono y confianza que tienes en mí. Así que no te preocupes. Echa en mí todas tus angustias y duerme tranquilo. Dime siempre: Jesús, yo confío en ti, y verás grandes milagros. Te lo prometo por mi amor.

y con tu padre de allá. Resulta de que al final, al verme llegar a mí, lo ven entrar a Caín y escapan por todos lados. Y yo, que vengo cansado de trabajar todo el día, recibo de bienvenida una lista de acusados. Tú empiezas con tus quejas y yo tengo que enojarme. Igual que hacía mi padre al escuchar a mi vieja. Entraba a fruncir la ceja apoyando a ese fiscal que en medio del temporal se erigía en defensora. Lo mismo que tú ahora, que siempre me dejas mal. Si los perdono, ¿qué ejemplo? Es así como los educas. Si los castigo, eres bruto, no tienes sentimientos. A mí que llegué contento y no tuve más remedio que poner cara de serio y escuchar tu letanía. A mí que me paso el día pensando en jugar con ellos. Yo sueño en llegar a casa y olvidarme felizmente del trabajo, de la gente y de todo lo que pasa. Los hijos son la esperanza y el porqué de nuestras vidas. Por eso nunca les digas, ¡ah, cuando venga tu padre! No quiero encontrar culpables. Quiero encontrar alegría. Que no me pongas de escudo como lo hacía mi madre, que consiguió que a mi padre lo imaginara un verdugo. Él llegaba y te aseguro que se acababan las risas. Y en lugar de una caricia o hablarle como a un amigo, lo miraba compungido presintiendo una paliza. Y el pobre, que me entendía, sacudiendo la cabeza escuchaba con tristeza lo que mi madre decía. Y que él de sobra sabía. Que con este no se puede, que me pinta las paredes, que trajo las suelas rotas, que la calle, la pelota, que me saca canas verdes. A la cama sin cenar, aburrido me ordenaba. Mi madre me consolaba y yo lo culpaba a él. A él que había llegado recién de trabajar cansado y ya lo había yo amargado con todas mis travesuras. Los hijos nunca analizan el sentimiento del padre, porque el brillo de la madre es tan fuerte que lo eclipsa. Solo le hacemos justicia cuando nos toca vivir a nosotros su problema. Ay, si mi padre viviera, que recién lo comprendí. ¿Y por qué nunca me dijo lo mucho que me quería? Si hoy yo sé cuánto sufría al ver enfermo a su hijo, porque me miraba fijo el primer pantalón largo. Y sé que hasta me habrá besado cuando yo estaba dormido. Hoy que todo lo comprendo, ¿por qué no estás a mi lado? ¿Por qué no estás ahora para besarte bien fuerte, viejo lindo, y ofrecerte mi cariño a todas horas? Ves a tu hijo que llora, pero llora con razón, porque te pide perdón pensando en aquellos días en que ciego no veía que eras puro corazón. Déjame, negra, que llore. Es tan lindo desahogarse. En fin, veamos qué hacen nuestros futuros señores. Mira esos pantalones. Tápale un poco a la nena. Sí, ya sé, no me lo digas. Hoy se fue a la calle sola. Acuéstate, rezongona. Mañana será otro día.

Camina plácidamente entre el ruido y la prisa, y piensa en la paz que se puede encontrar en el silencio. En cuanto sea posible y sin rendirte, mantén buenas relaciones con todas las personas. Enuncia tu verdad de una manera serena y clara, y escucha a los demás, incluso al torpe e ignorante. También ellos tienen su propia historia. Esquiva a las personas ruidosas y agresivas, pues son un fastidio para el espíritu. Si te comparas con los demás, te volverás vano y amargado, pues siempre habrá personas más grandes y más pequeñas que tú. Disfruta de tus éxitos lo mismo que de tus planes. Mantén el interés en tu propia carrera, por humilde que sea. Ella es un verdadero tesoro en el fortuito cambiar de los tiempos. Sé cauto en tus negocios, pues el mundo está lleno de engaños. Mas no dejes que esto te vuelva ciego para la virtud que existe. Hay muchas personas que se esfuerzan por alcanzar nobles ideales. Sé sincero contigo mismo. En especial, no finjas el afecto y no seas cínico en el amor, pues en medio de todas las arideces y desengaños, es perenne como la hierba. Acata dócilmente el consejo de los años. Cultiva la firmeza del espíritu para que te proteja en las adversidades. Muchos temores nacen de la fatiga y la soledad. Sobre una sana disciplina, sé benigno contigo mismo.

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0: Bendiga Dios la pródiga tierra en que nací. Fecunden el sol y las lluvias sus campos labrantíos. Florezcan sus industrias y todas sus riquezas esplendan magníficas bajo su cielo de zafiro. Mi corazón y mi pensamiento en una sola voluntad exaltarán su nombre en un constante esfuerzo por su cultura. Número de acción en la conquista de sus altos valores morales, factor permanente de la paz y del trabajo, se sumará a sus energías y en el hogar, en la sociedad o en los negocios públicos, en cualquier aspecto de mi destino. Siempre tendré presente mi obligación ineludible de contribuir a la gloria de Honduras. Huiré del alcohol y del juego y de todo cuanto pueda disminuir mi personalidad para merecer el honor de figurar entre sus hijos mejores. Respetaré sus símbolos eternos y la mejoría de sus próceres, admirando a sus hombres ilustres y a todos los que sobresalgan por enaltecerla. Y no olvidaré jamás que mi primer deber será, en todo tiempo, defender con valor su soberanía, su integridad territorial, su dignidad de nación independiente, prefiriendo morir mil veces antes de ver profanado su suelo, roto su escudo, vencido su brillante pabellón. Bendiga Dios la pródiga tierra en que nací, libre y civilizada. Agrande su poder en los tiempos y brille su nombre en las amplias conquistas de la justicia y el derecho.
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0: Mis amigos y amigas, damos inicio al programa cristiano Enciende una Luz. Aquí por La Fénix, Radio Fénix Internacional. Qué bendición, qué placer poder saludarles a esta hora de la mañana. Qué alegría. Damos la gloria y la honra a nuestro Señor Jesucristo. Bueno, en controles tenemos la asistencia técnica de Víctor Elvir, el Fénix. Ahí en compañía de Josué Elvir. Yo soy Delmer Flores, quien les saluda con todo el cariño a todos y a todas donde se encuentren. Le doy gracias a Dios por esta oportunidad. Y bueno, vamos a orar. Siempre agradeciendo al Rey de Reyes y Señor de Señores por esta oportunidad de poder realizar este programa. Papito Dios, vengo a ti en el nombre de Jesús, dándote gracias por esta oportunidad que me das de transmitir el programa Enciende una Luz. Señor, gracias porque tu misericordia nos ha alcanzado en esta mañana. Bendice a cada amigo, a cada amiga, a cada hermano y hermana que nos están escuchando en diferentes lugares. Que tu bendición esté con ellos, Señor, a toda hora. Que este programa sea de bendición. Que este programa sea un programa positivo para toda la gente que está pendiente a esta hora. Lo creo hecho, Señor, en el poderoso nombre de Jesús. Amén y amén. Mis amigos y amigas, damos inicio a lo que es el programa Enciende una Luz con música. Vamos a iniciar con música para que usted vaya entrando en ambiente, que se alegre, que la pase bien a esta hora de la mañana. Vamos a iniciar con música de Roberto Orellana, Tengo Fe, y la canción La Paz de Dios. Música que la disfrutamos aquí en el programa cristiano Enciende una Luz.
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0: Amigos y amigas, seguimos con más del programa Cristiano Enciende una Luz en Radio Fénix Internacional. Recuerde que este programa se transmite de 8 a 9 de la mañana todos los sábados, siempre por la misma emisora en Radio Fénix Internacional. Así que no se lo pierda, por favor. Más bien, invite a la gente, invite a sus amigos, a sus amigas, a su familia, a quien usted quiera. No importa a la iglesia que vaya, no importa nada, ¿verdad? No importa la clase social. Lo que importa es que usted se conecte con nosotros y nos escuche. Y bueno, sea parte del programa Enciende una Luz. Este programa es para todos. Es un programa cristiano donde le hablamos de Cristo, del Rey de Reyes y Señor de Señores. 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Estos patrocinadores son de mucha bendición y deseo de todo corazón que Dios ponga su mano y prospere en gran manera estas empresas que de alguna manera pues nos ayudan mucho, son de mucho beneficio para este programa y nos permiten poder llegar a su casa, ¿verdad? Pero primeramente Dios, porque su presencia es lo más importante. Así que amigos, vamos con más música y ahora viene Oscar Medina a cantarnos la canción Contra Viento y Marea y también Marinero. Música que la disfrutamos en Radio Fénix Internacional.
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Mis amigos y amigas, seguimos con más del programa Cristiano Enciende una Luz. Aquí estamos con mucho gozo, con mucha alegría, transmitiendo este programa para que todos la pasemos bien a esta hora de la mañana. Cada sábado, recuerde que usted tiene una cita con el programa Cristiano Enciende una Luz. Aquí todos son importantes. Así que, mis amigos, le invitamos que nos escuche, porque aquí vamos a hablarle del Rey de Reyes y Señor de Señores. No le vamos a hablar de otra cosa, porque lo más importante en esta vida es Dios. ¿Verdad? Si usted escucha política, escucha otras cosas, no le van a transmitir lo que viene de Dios. ¿Verdad? Todo lo bueno viene de arriba. Todo lo bueno viene de Dios. Lo demás es temporal, lo demás es pasajero. Usted puede escuchar música bonita, usted puede escuchar una radionovela, puede ver una película, puede entretenerse, pero no va a encontrar en esas cosas lo que viene de Dios. Si usted quiere encontrar algo bueno, lea la Biblia. Si usted quiere que algo le dé vida, busque de Dios. Permita que la presencia de Dios esté en su vida. Nada ni nadie lo va a hacer tan feliz como teniendo la presencia de Dios. Todo lo demás es temporal, es pasajero. No se aferre tanto a las cosas de esta vida, porque todo es pasajero. Mejor aférrese a Cristo. Él es lo mejor, es lo más importante, es poderoso. Así que, amigos, pues con toda la alegría podemos hablarle de Cristo, porque tenemos comprobado que Él recompensa como nadie le va a recompensar en esta tierra. Así que, amigos, vamos con más música. Seguimos con la alegría. Y ahora viene Marcos Witt a cantarnos Yo te busco. Y qué lindo es mi Cristo. Música que la disfrutamos en el programa Cristiano Enciende una Luz. Enciende una luz.

0: Bueno, amigos y amigas, este es el programa Cristiano Enciende una Luz, que se transmite todos los sábados de 8 a 9 de la mañana. 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Bueno, mis amigos, estos son patrocinadores que hacen posible este programa Enciende una Luz. Vamos con más música. Y ahora viene a cantar Jesús Adrián Romero. Estas canciones que se llaman Esperar en Ti y Cerca de Ti. Música que la disfrutamos aquí en el programa Cristiano Enciende una Luz, en Radio Fénix Internacional.
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Bueno, amigos y amigas, seguimos con más del programa cristiano Enciende una Luz. Le damos la gloria y la honra a nuestro Señor Jesucristo porque nos ha permitido realizar este programa. Realmente es una bendición grande. Quiero saludar a todos los amigos que están pendientes a esta hora. Que Dios les bendiga, que la pasen muy bien. Deseo pues que este fin de semana realmente estén disfrutando de la mejor manera. Ahí donde esté, usted que sea bendecido en el nombre poderoso de Jesús. Le invito por favor a que vaya a una iglesia, ¿verdad? Por favor. Esto es voluntad, no lo estamos obligando. Pero sí le puedo decir que si usted quiere que le vaya bien en la vida, si usted quiere tener una vida bendecida, una vida tranquila, una vida saludable, empezando por el espíritu, usted tiene que tener a Cristo en su corazón. Es posible que usted tenga un buen trabajo, es posible que tenga buenas ofertas y usted está por realizar un negocio y de repente le está yendo bien. De repente hay buenos proyectos, ya está en el negocio, de repente le está yendo súper, súper bien. O está por iniciar, ya tiene un trabajo o tiene otros logros. Y usted se siente asegurado, se siente súper bien, se siente prosperado, siente que ya lo alcanzó todo. Pues déjeme decirle que si usted no tiene a Cristo en su corazón, si usted está alejado de Dios, tiene lo material, pero le falta lo más importante. ¿Y qué va a ser de usted cuando muera? ¿Qué va a ser de usted cuando tenga que rendirle cuentas a nuestro Señor Jesucristo? ¿Qué va a ser de usted cuando ya no esté en esta tierra, cuando ya usted parta de este mundo y que usted se encuentre con nuestro Señor Jesucristo? ¿Qué le va a decir a Él? ¿Cuál va a ser su excusa? Aproveche hoy, porque a lo mejor no habrá un mañana. Aproveche hoy, porque después puede ser demasiado tarde. Aproveche, porque el mañana es incierto. El mañana usted no sabe si va a llegar. Cristo le hace el llamado hoy porque usted es importante, porque no es cualquier cosa, porque Cristo ya pagó un precio por usted. El Señor Jesucristo derramó su sangre en la cruz del Calvario para que usted y yo tengamos vida. Así que ponga su vida en manos de Dios. Es posible que usted sea una persona intelectual, una persona con muchos títulos. ¿De qué le sirve eso? Si cuando vienen las dificultades, cuando viene la prueba, cuando le aparece una enfermedad incurable, usted no haya que hacer, porque aunque sea un licenciado, aunque sea un abogado, aunque sea un médico, aunque sea un ingeniero o cualquier título que usted tenga, eso no le resuelve nada. Esos títulos solo le ayudan para ganar dinero, para trabajar. Pero cuando le aparece una enfermedad incurable, solo Cristo le puede ayudar. Cuando usted no aguanta a los delincuentes, cuando usted se siente acorralado por esas personas que andan haciéndole daño a los demás, cuando usted se siente agobiado por tantos problemas, por las deudas, y usted siente que no hay nadie, ahí es cuando nos damos cuenta de que todo en esta vida es pasajero. Ahí es cuando nos damos cuenta que solo Cristo tiene una alternativa, que solo Cristo tiene una solución, que solo Cristo es la esperanza para la humanidad. Yo le invito en este momento que se acuerde de Dios, que piense en Dios, porque Él no se ha olvidado de usted. Usted es importante para Él, pero hay cosas que son voluntarias. Usted tiene que tener esa actitud de dejar entrar a Cristo a su vida. Tiene que tomar esa decisión. Es una decisión propia, suya. Es mi decisión. El Señor Jesucristo es educado, es caballero. No va a entrar a la fuerza a su vida. Él quiere que usted abra las puertas de su corazón. Y Él va a entrar a usted y lo va a hacer una persona diferente. No importa cuántos pecados haya cometido. No importa cuánto se haya sumergido usted en las cosas malas. Lo importante es que Dios lo va a rescatar, Dios lo va a levantar,
E independientemente de lo que diga la gente, eso que a usted le valga, eso que no le importe a usted, la gente lo va a juzgar siempre. Pero Cristo tiene un amor eterno. Cristo tiene algo especial para su vida. Cristo tiene algo lindo para usted, tiene una esperanza para usted. Cristo tiene lo que el mundo no le va a poder dar, lo que el hombre no le quiere dar, ni le va a poder dar. Solo Cristo tiene vida. Así que le invito a que hoy usted entregue su corazón a Dios. Que Dios bendiga su vida. El programa Enciende una Luz ha llegado al final, pero ahí queda la palabra. Venid a mí todos los que estéis trabajados y cansados, dice el Señor Jesucristo en Mateo 11:28. Yo os haré descansar. Así que mis amigos y amigas, vamos a orar para finalizar. Papito Dios, en el nombre de Jesús te doy gracias por haberme permitido transmitir este programa Enciende una Luz. Te pido que bendigas a toda aquella persona que nos están escuchando, que están pendientes siempre del programa. Ayúdalos a que sean bendecidos en el nombre poderoso de Jesús. Amén y amén. Mis amigos y amigas, gracias por haber estado con nosotros. Este ha sido el programa Cristiano Enciende una Luz. Agradezco a Víctor Elvir, a José Elvir, que me han apoyado en la parte técnica. Yo soy Delmer Flores. Les deseo lo mejor a todos y a todas en todas partes. Que Dios les bendiga. Recuerde, este fin de semana vaya a una iglesia donde le prediquen un evangelio completo. No se olvide de Dios. Que Dios bendiga su vida. Les esperamos en otro programa, siempre a la misma hora, de 8 a 9 de la mañana, el próximo sábado. Esto va a estar mejor. Dios les bendiga y hasta la próxima. Nos despedimos con música de Samuel Hernández. Esta canción que se llama Por si no hay mañana. Que Dios les bendiga, que Dios prospere su vida. Hasta la próxima.

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Hola, hola, ¿qué tal amigos y amigas? Qué placer saludarles a cada uno de ustedes, a cada uno en donde quiera que ustedes estén. Quien les saluda, Ani Casco, desde la capital de la República de Honduras para el mundo. Estamos contentos de saludarle una vez más aquí en Radio Fénix Internacional, como siempre, dándole las gracias al todo, al que todo lo merece, al que le damos la honra y la gloria, a nuestro Señor Jesucristo, por darnos un día más para compartir con cada uno de ustedes. También le damos las gracias al director de esta casa de radio, Víctor Elvira, el Fénix, el jefe de jefes, el soñador de la red. También queremos agradecer al programa anterior, a mi buen amigo Delmer Flores, Enciende una Luz, que se transmite todos los sábados de 8 a 9 de la mañana, hora América Central. Iniciamos las complacencias musicales, traemos este bonito tema a cargo de Lágrima Negra, Amor, Historia, aquí en el mundo de Ani, a través de Radio Fénix Internacional. Bienvenidos y bienvenidas a una nueva audición.

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Seguimos aquí en el mundo de Annie. Estábamos escuchando esta bonita canción, La Cumbia del Esqueleto, aquí en el mundo de Annie y Radio Fénix Internacional, la voz de la amistad. También estábamos escuchando este bonito tema, Amor Historia, con Lágrima Negra. Continuamos con más complacencias musicales. Traemos este bonito tema que le gusta a Carlitos Lizardo, La Dulcemente Enamorada. ¿Y quién será? Bueno, escuchémoslo aquí en el mundo de Annie.

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Seguimos amigos aquí en el mundo de Ani. Les saludamos desde los estudios principales de Radio Fénix Internacional. Escuchábamos este bonito tema, Do One, Do No, A Secret, de los Beatles. Y también escuchábamos la dulcemente enamorada. Quiero enviar un saludo a Janín hasta territorios en Palestina. Y también quiero enviar un saludo a Abril hasta Baja California Sur. A Leslie Luna también les saludamos. Saludos también a Jerry, que nos está sintonizando hasta Villanueva Cortés. Continuamos con más complacencias musicales. Traemos ahora este bonito tema musical aquí en Radio Fénix Internacional y el mundo de Annie.

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Continuamos amigos y amigas aquí en el mundo de Annie. Escuchábamos antes de la pausa El Meneadito y también Escúchame de Joseph Fonseca. Continuamos con más complacencias. Queremos saludar a Dionisio Rondón hasta República Dominicana. También queremos saludar a mi amigo Juan Castañeda hasta Maracay, Venezuela, que nos está sintonizando. Continuamos con más aquí en el mundo de Ani. Traemos este bonito tema a cargo de, es una versión en inglés, Forever Young. Bueno, escuchémoslo aquí en el mundo de Ani. Y también traemos Hablo Español. Esto es en conmemoración a nuestra independencia de Honduras y Centroamérica.

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Continuamos aquí en el mundo de Ani a través de Radio Fénix Internacional. Quiero enviar un saludo a Edgardo Lionel, que nos está sintonizando, a quien le enviamos un afectuoso abrazo y un saludo. Continuamos con más complacencias musicales. Traemos ahora este bonito tema a cargo de Río Roma. Hoy es un buen día aquí en el mundo de Ani.

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2: Seguimos aquí en el mundo de Annie. Estábamos disfrutando de este bonito tema, La Chica de Humo, de Emmanuel. Y también estábamos disfrutando de este bonito tema, Hoy es un buen día, a cargo de Río Roma, aquí en el mundo de Annie. También quiero saludar a mi buen amigo Juan Antonio Raúl, ¿verdad? De España. Antonio Raúl de España, también le envío un gran saludo. Y también Antonio Velázquez hasta Venezuela. Así que un saludo para ellos. Continuamos con más aquí en el mundo de Annie. Traemos este bonito tema a cargo de Chris en español. Esta versión es en español, ¿verdad? Se llama La Dama de Rojo. Y también traemos este bonito tema a cargo de banda El Recodo, la mejor de todas, aquí en el mundo.

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Continuamos amigos y amigas, aquí en su programa El Mundo de Annie a través de Radio Fénix Internacional, la voz de la amistad. Escuchábamos estos bonitos temas a cargo de banda El Recodo y también a cargo de Chris, la dama de rojo y la mejor de todas. Continuamos con más aquí en El Mundo de Annie. Traemos ahora este bonito tema a cargo de los hermanos Carrión, Magia Blanca. También traemos este bonito tema en inglés, Mahit, aquí en El Mundo de Annie.

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1: Seguimos, amigos, aquí en el mundo de Annie. Escuchábamos estos bonitos temas a cargo de estas bonitas agrupaciones. Qué temas tan hermosos los que estamos disfrutando en este día. Así que continuamos con más aquí en el mundo de Annie. Traemos este bonito tema a cargo de esta gran banda, El Recodo, Me Gusta Todo de Ti, aquí en el mundo de Annie.

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Seguimos, amigos, aquí en el mundo de Ani a través de Radio Fénix Internacional, la voz de la inclusión social. Disfrutábamos de estos grandes temas, de estos buenos temas que nos han solicitado a través de los grupos y también a nuestra línea directa. Continuamos con más complacencias. Traemos este bonito tema a cargo del gran cantante ya fallecido Nino Bravo, Noelia. Y también traemos este bonito tema a cargo de Yuri. ¿Qué te pasa? Aquí en el mundo de Ani y Radio Fénix Internacional.

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4: Continuamos después de la pausa comercial. Continuamos con más complacencias musicales. Aquí en el mundo de Ani traemos este bonito tema a cargo de Banda Blanca, Quiero Bailar. Y también traemos este bonito tema a cargo de Banda El Recodo, Te Presumo, aquí en el mundo de Ani.

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Continuamos amigos y amigas en el mundo de Ani a través de Radio Fénix Internacional, la radio de la amistad. Bueno, ha llegado el tiempo en que tengo que despedirme y salir del aire. Antes quiero invitarles para que me acompañen el próximo sábado a partir de las 9 de la mañana, hora América Central. Antes quiero enviar un saludo a todos mis compañeros del Departamento de Arte que sé que me están sintonizando. A los nuevos también, ¿verdad? Les envío un saludo a cada uno de ellos. Bueno, para mí fue un gusto y un placer el haberles acompañado en estas 2 horas. Gracias por su enorme atención. Nos despedimos con los 2 siguientes temas musicales: Tu amante o tu enemigo de Miguel Gallardo y Tú me quemas de Cris. Conmigo será hasta el próximo sábado. A continuación quedan con Leyendas de Oro, con la conducción de Wilson Reynaud. Seguidamente, si usted quiere disfrutar de un buen concierto, no se pierda Al Son de la Marimba, de 12 a 2 de la tarde. Seguidamente usted está en compañía y en controles de Samuel Bulnes, con la nueva revolución Adicción Musical. Así que yo los invito para que no se pierdan la programación de los fines de semana de Radio Fénix Internacional. Con permiso, será hasta la próxima. Que tenga usted un feliz fin de semana.

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0: buenas tardes, buenas noches, amigos de Honduras y del mundo. Aquí estamos nuevamente con su programa consentido, Leyendas de Oro con Wilson Reynolds, un programa que se transmite desde Tegucigalpa, Honduras, para el mundo, hacia toda esa gente que ha vivido tantas décadas bonitas y que la música ha sido el centro, como es el centro de nuestras vidas. Vamos a arrancar con los tres ases, con ese tema, Se me hizo fácil.
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0: Permítanme contarles, amigos, que la canción que pasó, Se Me Hizo Fácil, que interpretaron los Tres Haces, estaba formada por uno de los que después se hizo solista, Marco Antonio Muñiz. Marco Antonio Muñiz, creo que él interpretaba la segunda voz en el trío. Ok, secuentemente voy a presentar un tema, ese temazo que se llama La Otra Parte de Ti, con Jorge Muñiz, hijo de Marco Antonio Muñiz. Disfruten.
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Después de escuchar esos dos lindos temas, pues no me queda más que presentarles un tema muy bonito también que se llama Caballo Viejo, Caballo de Danzamana. Yo creo que algunos la recuerdan, ¿verdad?

Dándole paso a este programa que ya está empezando a ponerse calientito, voy a presentar a Nicola Di Bari con ese temazo que nos dejó muchos recuerdos como Violetas. Leyendas de Oro con Will.

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0: Leyendas de Oro presenta su sección especial, Íconos, Íconos, Íconos. Seguimos navegando por el túnel del amor y de los recuerdos aquí en Leyendas de Oro. Vamos a saludar a la familia Cardona hasta allá, San Pedro Sula, que nos solicitó una canción de Antonio Prieto, La Novia. Pero vamos a presentar el segmento con el mismo, ya que tenemos un pequeñito segmento, valga la redundancia, de parte de su biografía. O sea que el ícono de hoy es el chileno cantante Antonio Prieto.
1: El mundo artístico vuelve a vestirse de luto ante la muerte de un grande. El cantante y actor chileno Antonio Prieto murió a los 85 años en una clínica de Santiago tras una larga lucha contra el mal de Alzheimer.

con su romántica voz, supo robarle un suspiro a millones de enamorados. En sus más de 60 años de carrera, conquistó a miles de mujeres, y su manera distinta de interpretar las más hermosas canciones lo llevaron a alcanzar la fama, no solo en Latinoamérica, sino también en todo el mundo. Pero ayer por la noche, la música popular se vistió de luto. Fue cuando anunciaron que a los 85 años, y después de luchar durante años contra el mal de Alzheimer, Antonio Prieto

0: Antonio Prieto nació en 1927 en Chile. Desde chico le gustó cantar, pero hasta después de completar el servicio militar nunca había sido su prioridad. Su carrera comenzó, quizá por casualidad, en 1949, luego de ganar el primer premio en un concurso radial llamado La Feria de los Deseos, en donde su voz conquistó a los miles de oyentes que lo seguían.
1: Y continuando con Leyendas de Oro, permítanme presentarles ese tema que hizo famoso en el año de 1961 el cantautor Antonio Prieto, de origen chileno. Sí, era chileno. Aquí está esta canción que lo inmortalizó, con el que ganó muchos corazones en el mundo latinoamericano. Disfrutemos.
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0: Y después de escuchar La Novia con Antonio Prieto, el chileno que murió a los 85 años, aquí les voy a presentar Volver a Nacer con Carlos Vives.
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0: Desde Yo No Me Llama Doña Argentina y me solicita que le complazca con el primer disco que yo grabé, que se llama Flores para Ti, cuando pues formaba parte como intérprete del grupo musical Los Zombies de la Lima. Vamos a complacerla, pero también de una buena vez le voy a dedicar ese nuevo tema para que se encariñe con él. Encendamos la hoguera. Dos temas seguidos aquí en Leyendas de Oro, el programa que nació para corazones de oro.
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0: Amigos de Honduras y del mundo, después de haber escuchado estos dos temas de mi propia autoría, Flores para ti y el último tema que está en YouTube, Encendamos la hoguera con Wilson Reynaud, pues ya estamos en Me río de la risa que me da. Así es de que aquí les voy a presentar dos que tres chistes animados.
1: ¿Por qué los perritos viven tan poco? Termina este video y te lo cuento. Estaba Pepito y sus hermanos en el veterinario porque su perrito Firulais estaba viejito y enfermo. A lo que Pepito le pregunta al veterinario: señor, ¿por qué la vida de los perros es más corta que la de los seres humanos? El veterinario guarda silencio, lo mira y le dice: lo que pasa, Pepito, es que la gente viene al mundo para aprender a vivir una buena vida, cómo amar a los demás todo el tiempo y ser buena persona. Como los perros ya nacen sabiendo hacer todo eso, no tienen por qué vivir tanto tiempo como nosotros. Pepito, asombrado, le dice: ¿cómo que nacen sabiendo todo eso? ¿Quién les enseñó? No lo sé, Pepito. Si un perro fuera tu maestro, aprenderías cosas como: cuando tus seres queridos lleguen a casa, siempre corre para saludarlos. Nunca dejes pasar la oportunidad para salir a pasear. Permitirte que la experiencia del aire fresco y del viento en la cara sea pura felicidad. Cuando estés feliz, baila moviendo todo tu cuerpo. Disfruta de las cosas simples de una larga caminata. Si lo que quieres está enterrado, búscalo persistentemente hasta encontrarlo y nunca olvides. Cuando alguien esté teniendo un mal día, quédate en silencio, siéntate cerca y suavemente hazlo sentir que estás ahí. Va Pepito donde su papá y le dice: papá, ¿qué es un dictador? ¿Una persona que hace lo que quiere sin tener en cuenta la opinión de los demás? ¿Como mamá? No, no tan exagerado. No vas a creer el final de este chiste. Estaba Pepito con su amigo Pepe y su primo el Brian. Oigan, hagamos una competencia. El primero que llegue arriba del edificio gana. Y así lo hicieron. Pepito iba corriendo en la delantera. El Pepe, un poco complicado y cansado, seguía corriendo. Pero el Brian venía detrás harto de la risa. Pasan 5 minutos y Pepito sigue en la delantera. El Pepe viene cansado y casi cayendo, pero seguía corriendo. Pero el Brian venía detrás riéndose a carcajadas. Pasan 15 minutos y llegan todos a la puerta del apartamento. Pepito está exhausto y el Pepe está tirado en el suelo cansado. Y le pregunta al Brian: oye, ¿está loco o qué? ¿Por qué desde que salimos te estás riendo? Es que dejamos las llaves abajo y las van a tener que buscar.
0: Y después de un rato de humor, ya estamos aquí de regreso con su programa consentido, Leyendas de Oro. Hoy les presento y les traigo en este momento, después de reírnos un poco, pues La Barca con Luis Miguel.

0: Escribe alguien desde Miami y me dice, realmente esas canciones que interpreta Luis Miguel son canciones, me dice, como para cortarse las venas, definitivamente. Y pues de paso, aparte de ese comentario, me pide que le complazca con esa canción, No Sé Tú. Ahorita mismo vamos a dedicársela y gracias por sintonizar ahí en su carro, como él me dice, Leyendas de Oro.
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Continuando la navegación por el túnel del amor y de los recuerdos, ya todo mundo sabe que en Leyendas de Oro nunca debe de faltar música totalmente tropical, así que aquí les traigo Luces.

0: no se olviden, amigos, que Leyendas de Oro se transmite todos los sábados a partir de las 11 de la mañana a través de su radio Fénix Internacional, la voz de la inclusión social. Desde Honduras, Radio Fénix, la voz de la inclusión social. Voy a presentar en este momento el último segmento que se llama La Historia de Oro, algo alusivo así al narcotraficante El Chapo.
1: 11 de julio de 2015, prisión de máxima seguridad del altiplano. Las cámaras captan algo imposible. Un hombre entra a la ducha y desaparece. Horas después, las autoridades descubren un túnel de 1.5 kilómetros con ventilación, iluminación y una motocicleta esperando en la oscuridad. El hombre más buscado de México ha escapado otra vez. Su nombre es Joaquín Guzmán Loera. El mundo lo llamó El Chapo. Pero esta no es la historia de un narcotraficante. Es una advertencia eterna, porque la Biblia hace una pregunta que atraviesa los siglos. ¿De qué le sirve al hombre ganar el mundo entero si pierde su alma? Joaquín no nació monstruo, nació pobre, en La Tuna, Sinaloa, un lugar olvidado por el Estado donde la violencia era cotidiana y la autoridad se manifestaba a golpes. De niño fue humillado, golpeado frente a su madre, hecho sentir pequeño, no solo por su estatura, sino por el poder de otros sobre él. Y hay una verdad incómoda que atraviesa toda la historia humana, una herida que no se sana, busca poder. La Biblia lo dice con claridad. Sobre toda cosa guardada, guarda tu corazón, porque de él mana la vida. Joaquín nunca guardó su corazón, lo blindó con resentimiento. Desde pequeño entendió algo peligroso: el miedo puede convertirse en ambición, y la ambición sin límites termina siendo idolatría. El dinero fue su primer dios, luego vino el control, después el poder absoluto, y como todo ídolo, exigía sacrificios. Joaquín ascendió rápido, no por casualidad, sino por obsesión, por disciplina, por inteligencia. Aquí aparece una de las verdades más incómodas de esta historia. El talento sin dirección moral no salva, destruye. La Biblia está llena de ejemplos parecidos. Reyes que empezaron humildes y terminaron devorados por su propio ego. Saúl, Nabucodonosor, hombres que confundieron el llamado con la corona. El Chapo no veía límites. Cada línea moral que cruzaba hacía más fácil cruzar la siguiente. Así funciona el pecado. Nunca se queda pequeño. Primero fue sobrevivir, luego prosperar, después dominar y al final destruir. Construyó un imperio que desafió gobiernos, controló rutas, ejércitos, territorios, pero mientras más poder acumulaba, menos podía confiar, porque el poder sin propósito produce paranoia. La escritura lo dice de otra forma: el que practica el pecado, esclavo, es del pecado. El Chapo no era libre, era prisionero de su propio sistema, de su propia imagen, de su necesidad de controlar. Por eso nunca pudo detenerse, ni siquiera cuando tenía todo para retirarse. El poder se convirtió en su identidad, y cuando el poder es tu identidad, perderlo equivale a desaparecer. La violencia regresó como siempre regresa, cobró vidas inocentes, y finalmente la más cercana, la de su hijo. Aquí aparece una ley espiritual inquebrantable: la herida que no sanas, la transmites. Joaquín fue herido de niño, y pasó su vida hiriendo a otros. Las fugas lo convirtieron en mito, pero también sellaron su destino, porque creyó que las mismas estrategias del pasado lo salvarían en un mundo que ya había cambiado. La tecnología que le dio poder se convirtió en la cuerda que lo ahorcó, y un día el rey cayó, esposado, exhibido, despojado del control. La Biblia dice que el orgullo precede a la caída, y la caída del Chapo no fue solo física, fue espiritual. Hoy vive en una celda de 7 por 12 pies, 23 horas al día en soledad, sin poder, sin imperio, sin propósito. Pero esa no fue su primera prisión. Su primera prisión fue el ego, la segunda, el miedo, la tercera, el poder sin Dios, porque el verdadero infierno no es una celda, es vivir toda una vida lejos de tu humanidad. El Chapo ganó el mundo, pero perdió el alma, y esta historia no nos inquieta por morbo, nos inquieta porque es un espejo, porque todos enfrentamos heridas, todos somos tentados por atajos, todos elegimos cada día qué gobierna nuestro interior, el dinero o el propósito, el control o la fe, el poder o la obediencia. La diferencia entre una advertencia y una tragedia está en una sola cosa: la elección. El Chapo eligió el poder sobre el propósito, la venganza sobre el perdón, el control sobre la confianza. Tú todavía estás a tiempo de elegir distinto, porque al final no importa cuánto logres acumular, importa en quién te conviertes mientras lo haces. ¿Qué estás persiguiendo y qué estás dispuesto a sacrificar para conseguirlo?
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1: Así nosotros cantamos así. Vamos a ver, maestro.

muy bien amigos, gracias a usted a través de la www.radiofenixinternacional.com. Realmente que, porque realmente estar con personas tan lindas como ustedes que nos están sintonizando a través de su teléfono celular, a través de su computadora, a través de su iPad, usted puede sintonizarnos, y a través de los diferentes aparatos receptores, ¿verdad?, que usted puede escuchar la radio y pasarla súper bien con nosotros. Realmente que gracias a nuestro amigo Víctor Elvira en controles, que ha estado en controles programando lo mejor para que usted pues pueda pasarla súper bien con nosotros aquí desde Sarabanda, municipio de Santa Lucía.

Buenas tardes, amigos. Para mí es un placer estar nuevamente con ustedes en su programa Adicción Musical para llevarles lo mejor de la música urbana, lo mejor de la música en tendencia, lo mejor del reggaetón, por supuesto que sí, la música de banda, música merengue y música de punta aquí en su programa Adicción Musical a través de Radio Fénix Internacional. Les saluda a su fiel amigo Samuel Bulnes desde Sarabanda, municipio de Santa Lucía, para llevarles lo mejor a usted a través de Radio Fénix Internacional y su programa Adicción Musical. Gracias por estar con nosotros en este sabadito alegre y así pasarla súper bien con nosotros escuchando Radio Fénix Internacional y su programa Adicción Musical, lo mejor de la música del reggaetón. Así que pongámonos vivos a toda la juventud que desde ya pues se comunican con nosotros y nos dicen que están sintonizando la radio. Les agradecemos mucho porque hoy venimos encendidos, hoy venimos con todo el ánimo que nos caracteriza para que usted pueda disfrutar de lo mejor con nosotros en este bonito sábado. Así que el saludo muy efusivo a cada uno de ustedes que está sintonizando la radio allá en controles, a Víctor el Beatle Fénix que está ahí en controles, en el control principal de la radio. También les saludamos y a cada uno de ustedes que desde ya han reportado sintonía. Vámonos con este tema para iniciar en este bonito fin de semana aquí en Radio Fénix Internacional.

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Seguimos con lo mejor, en este fin de semana. Voy a leer algunos mensajitos. Me dicen, Samu, aquí te estoy escuchando en Santa Lucía, en el mero Santa Lucía, en el municipio ahí de Santa Lucía. Ahí nos están escuchando ahí por la laguna. Bueno, así que un saludo muy especial a las amigas que nos están escuchando ahí en la a laguna de Santa Lucía. La pasan bien, ¿verdad? Dice que ahí están, ¿verdad? Las lanchas, están las lanchas para que usted pueda, pues, darse un raitecito alrededor de la laguna de Santa Lucía. Así que les saludamos, continuamos leyendo mensajes. También me dicen, Samuel, te estoy escuchando aquí en la residencial La Cañada. Residencial La Cañada. Bueno, también les saludamos a nuestra amiga ahí en Residencial La Cañada. Gracias por reportar sintonía, gracias por seguir escuchando su programa Adicción Musical y lo mejor de la música urbana, lo mejor de la música en tendencia, lo mejor del reggaetón a través de Radio Fénix Internacional. Así que todos los amigos que desde ya pues han reportado sintonía, les saludamos y esperamos pues que la estén pasando súper bien en este sábado, fin de semana, escuchando lo mejor de la música de banda, la música bachata y la música reggaetón, la buena rola, ¿verdad? El reggaetón, la buena rola. Para bailar, para disfrutar, ¿verdad? Lo que son las buenas rolas del reggaetón, la música moderna y una bachatita por ahí. Qué bien que hay una bachatita, un merengue, una rola, una buena música de banda. Dice Carlos Funes me está escribiendo y me dice, Samu, te estoy escuchando aquí en la 3 de mayo, dice Carlos. Bueno, así que le saludamos también a él, ¿verdad? Ya le estaremos complaciendo con su buena rola que nos ha pedido. Y gracias a toda la juventud que reporta siempre la señal de Radio Fénix Internacional y su programa Adicción Musical. Continuamos con lo mejor en su programa Adicción Musical.

0: Para el Torito que está enamorado, para el Torito estamos complaciendo.
1: Para Chicale, para Chicale que le dice con estos temas a su chica que la ama.
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